Así pasó la Sinfonía Fúnebre de Pietro Antonio Locatelli, era concierto italiano con la dirección de Rinaldo Alessandrini.

Saludamos a Cristina de Rosario, que está por ahí. Bueno, gracias por la compañía. Nos recomendaba un ensamble de cuerdas, Wood and Waves, madera y olas, ensamble de violín, viola y violonchelo. Para los que estén en Rosario, este ensamble se va a presentar el miércoles a las 9 de la noche en Boulevard Orozco, esquina Güemes, con un repertorio de versiones creadas a partir de canciones de los Beatles que marcaron la historia. Gracias por acercarnos esta información, Cristina. Bueno, y también pueden seguir a Wood and Waves. Lucrecia Romera nos escribe: hola Lucrecia, buenas noches, dice, a todo el equipo, gracias por compartir las diversas variantes musicales en esta húmeda noche. Gracias por estar ahí, Lucrecia. Y está con nosotros, me olvidé de decirlo, en el control de audio, Nati Bravo en esta hora. Bienvenida, Nati.

Momento de presentarles ahora el trío para clarinete, viola y piano en mi bemol mayor, que es el 498 de los bolos de Mozart. Janet Hilton en clarinete, Nobuko Imai en viola y Roger Viñolz al piano.

Trío para clarinete, viola y piano en mi bemol mayor, que es el 498 de Mozart, por Janet Hilton en clarinete, Nobuko Imai en viola y Roger Vignoles al piano.

Minutos, actualizamos los datos del tiempo en la ciudad de Buenos Aires, 15 grados, 2 décimos la temperatura, la humedad 86%, parece más en la calle. El registro de la presión casi normal, 1012,8 hectopascales, hay viento del sudeste a 10 kilómetros por hora y el cielo está mayormente nublado. Compartimos la información del Servicio Meteorológico Nacional que anticipa para mañana martes y para los próximos días. Pero antes vamos a volver a la música con Benjamin Britten y su suite sobre melodías folclóricas inglesas, A Time There Was, Hubo un Tiempo, Opus 90 de Britten. La Orquesta Filarmónica de Nueva York con la dirección de Leonard Bernstein.

compartimos la suite sobre melodías folclóricas inglesas, A Time There Was, Hubo un Tiempo, opus 90 de Benjamin Britten, una obra que fue creada en 1974, la última obra para orquesta de Britten, que fue concebida como un homenaje a la música inglesa en sí misma, una mirada nostálgica a esas canciones populares de la juventud de Britten, impregnada de energía y añoranza. Fue dedicada a la memoria de Percy Grainger, compositor amigo de Britten, con quien compartía ese interés por recopilar canciones folclóricas. Y el título de la obra, Hubo un Tiempo, el título de esta suite, es un guiño al primer verso de Antes de la vida y después, un poema de Thomas Hardy que tuvo una gran resonancia emocional para Britten. Toda esta información fue publicada en el programa, en un programa de mano de la Orquesta de Cleveland, que por supuesto compartimos con ustedes. Aquí la interpretación en la grabación que compartimos estuvo a cargo de la Filarmónica de Nueva York con la dirección de Leonard Bernstein.

De la noche, el Servicio Meteorológico Nacional anticipa para lo que resta de hoy algunas bajas probabilidades de lluvias aisladas todavía. Para mañana martes, mínima de 12 grados, máxima de 15, neblina en gran parte del día, menos a la tarde, que tendremos cielo mayormente nublado. Para el miércoles también la temperatura mínima 12 grados, máxima de 16, un poquito más que mañana, y también neblina, por lo menos durante la mañana, habrá nubes por la tarde y noche, y bueno, esperaremos todavía para ver de nuevo al sol radiante. En el final del programa de hoy de Momentos Musicales vamos a compartir un impromptu de Schubert.

Y vamos a disfrutar de este impromptu para piano en mi bemol mayor, Deutsch 899, número 2 de Franz Schubert, por

María João Pires, en el impromptu para piano en mi bemol mayor, Deutsch 899, número 2, de Franz Schubert.

0: 3 minutos para las 10 de la noche, así llegamos al final del programa de hoy de Momentos Musicales, que fue preparado, como siempre, por Carlos Díaz Roca y que compartimos con ustedes en esta segunda hora. Nati Bravo en la operación técnica, en la primera parte Hernán Acosta, y quien les habla, Carolina Guevara. Ahora hacemos una breve tanda y los espero del otro lado. Ya llega Industria Nacional.
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10 de la noche, un minuto, bienvenidos a un nuevo capítulo de Industria Nacional. Abrimos el encuentro de esta noche con una obra de Juan María Solare. Nació en Buenos Aires en 1976 y además de compositor es pianista y docente. Completó su formación con Johannes Frisch, Helmut Lachenmann, Hans Ulrich Humpert y Mauricio Kagel. Desde 1993 Solare reside en Alemania, aunque viaja a la Argentina con frecuencia. Hoy presentamos su obra Un ángel del hielo y fuego, que combina técnicas de la vanguardia, el posminimalismo, la música electroacústica y el tango. Una obra que data de su etapa de formación superior y es claramente el lenguaje vanguardista. Vamos a ofrecer esta obra para orquesta de Juan María Solare, Un ángel de hielo y fuego, del año 1997, por la Orquesta Sinfónica Nacional con la dirección de Mariano Chiacchiarini, grabado en el estreno. Esto fue tomado de la transmisión radial del concierto realizado en el Auditorio Nacional del Palacio Libertad en Buenos Aires el 14 de octubre de 2022.

Así pasó Un ángel de hielo y fuego, una obra para orquesta de 1997 de Juan María Solare, aquí por la Orquesta Sinfónica Nacional con la dirección de Mariano Chiacchiarini. Grabación del estreno tomada de la transmisión radial del concierto realizado en el Auditorio Nacional del Palacio Libertad, Buenos Aires, el 14 de octubre de 2022.

15 minutos pasaron de las 10 de la noche, segundo tramo de Industria Nacional. Vamos a recorrerlo junto a la soprano tandilense María Cristina Kier, o María Cristina Kier, nacida en 1969, que se radicó en Europa en 1983, actualmente reside en Basilea. Ha colaborado con Bruegen, Jacobs, Leonhardt, Hanoncourt y GRBG, entre otros. Cantó con ensambles como Concerto Köln, Cantus Köln y Experium 20. Y es miembro fundador del cuarteto vocal La Colombina y del ensamble Concerto Suave. Vamos a compartir ahora la cantata espiritual Queste Pungenti Spine, estas punzantes espinas, de Benedetto Ferrari, en la voz de la soprano María Cristina Kier, junto a Concerto Suave, con la dirección de Jean-Marc Henne.

Así pasó esta cantata espiritual de Benedetto Ferrari con texto de Ottavio Orsucci, Queste pungenti spine, estas punzantes espinas que escuchamos en la voz de la soprano María Cristina Kier junto a Concerto Suave con la dirección de Jean-Marc M.

Pasaron 31 minutos de las 10 de la noche. Le mando un beso grande a Julio Koenigstein, que está escuchando. Gracias por la compañía. También les recordamos que todavía queda media hora si quieren comunicarse con nosotros, media hora de programación en vivo aquí en la 96.7. Les recuerdo nuestra vía de contacto 11-5335-5367, donde recibimos con mucho gusto sus mensajes. Último tramo del programa de hoy de Industria Nacional, y llega el chelista Claudio Baraviera, que nació en Buenos Aires en 1957. Aquí estudió con José Puglisi o Puglisi, y en Moscú con Lev Yevgrafov. En el Instituto Ruso Gniezin de esa ciudad, Baraviera obtuvo el diploma maestro de las artes y ha desarrollado una destacada y extensa carrera internacional como solista en orquestas sinfónicas y ensambles de cámara. Baraviera además fue solista o chelo principal en las orquestas de Cámara Mayo, la Sinfónica Nacional de la Argentina y la Real Sinfónica de Sevilla. También cumplió una intensa labor docente en América del Sur y en Europa. Hoy vamos a escuchar a Claudio Baraviera en chelo junto a la Orquesta Académica del Teatro Colón con la dirección de Nathalie Marin en el concierto número 1 para chelo y orquesta en la menor, opus 33 de Camille Saint-Saëns, grabado en vivo en el Teatro Colón el 14 de julio de 2016.

Escuchamos a Claudio Baraviera en cello junto a la Orquesta Académica del Teatro Colón con la dirección de Nathalie Marin en el concierto número 1 para cello y orquesta en la menor, opus 33 de Camille Saint-Saëns. Esto fue grabado en vivo en el Teatro Colón, Buenos Aires, el 14 de julio de 2016.

0: 5 minutos para las 11 de la noche. Llegamos así al final del programa de hoy de Industria Nacional, que fue preparado, como siempre, por Claudio Castro y que compartimos con ustedes, Hernán Acosta en la operación técnica y quien les habla, Carolina Guevara, en las presentaciones. Gracias por estar del otro lado. Que tengan un muy lindo comienzo de martes y sigan en Nacional Clásica. Aquí los esperamos mañana, en mi caso, a partir de las 6 de la tarde. Chau, saludo a Luis de Montecastro, que nos está saludando en este mismísimo momento. Chau, buena noche, hasta mañana. Chau.
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0: Hemos escuchado el himno nacional argentino en la versión de Juan Pedro Esnaola, interpretado por Aldo Antoniazzi.
1: Bienvenidos nuevamente, aquí estamos en el comienzo de otra jornada, Trasnoche Jazz. Hasta las 12:30 de la noche, media hora para compartir esta selección de los grandes artistas del jazz de todas las épocas, de todas partes del mundo, con producción y selección musical de Pablo McGall, en edición Ezequiel Sibos. Mi nombre es Numa Viard, y ustedes que pueden también escucharnos en radionacional.com.ar. Trasnoche Jazz comienza hoy con Sonny Stitt. Vamos a escuchar tres temas, el primero de ellos, Foot Tapper.

Sonny Stitt, el gran improvisador del hard bop, uno de los saxofonistas más influyentes y de mejor técnica, muy admirado por Miles Davis. Lo escuchábamos en tres temas del disco The Saxophones of Sonny Stitt, editado en 1959, en compañía del trío del pianista Jimmy Jones. Foot Tapper primero, Wind Up y recién When You're Smiling. Seguimos en Trasnoche Jazz. Ahora vamos a escuchar al joven dúo londinense Blue Lab Beats haciendo Never Doubt.

Lula Beats. El joven dúo londinense de jazztrónica, según su propia definición de su estilo, y su nuevo trabajo, el cuarto para el sello Blue Note. El disco lleva por nombre Blue Eclipse, y en él podemos encontrar influencias del jazz, el hip hop, el funk y la música electrónica. Marca registrada del dúo conformado por el productor NKOK y el multiinstrumentista Mr. DM. Eran los Blue Lab Beats haciendo Never Doubt y Nights in Tokyo. Y para el final de Trasnoche Jazz de hoy vamos a despedirnos con una voz. Hoy es Laura Fiji. Too Darn Hot.

Love. El final del programa de hoy con Laura Fidji, la popular cantante holandesa que pasó gran parte de su infancia en Uruguay, por lo que suele abordar el repertorio de canciones latinas en varios de sus álbumes y conciertos. Escuchábamos a Laura Fidji y tres temas de su disco The Best Is Yet To Come del año 2011. Too Darn Hot, This Can't Be Love y That Old Black Magic. Esto fue Trasnoche Jazz, todos los días a la medianoche, media hora del mejor jazz, con la producción de Pablo McGall, edición Ezequiel Sivos, mi nombre es Numa Viard. Quédense con nosotros, hay más música durante toda esta trasnoche y volvemos mañana. Chao, gracias.

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Janitzio es la más extensa de las islas del lago de Pátzcuaro, en el estado de Michoacán, en México. Al acercarnos a Janitzio, a lo lejos, se divisa el monumento del héroe nacional José María Morelos y Pavón, de casi 48 metros de alto. En un puño de la estructura hay un mirador que ofrece una vista panorámica de la isla y de gran parte del lago. En el interior mismo del monumento encontramos una colección de 56 pinturas que narran la biografía de Morelos y Pavón. Pero Janitzio es famosa ante todo como un centro turístico que atrae a visitantes de México y del resto del mundo. La isla puede recorrerse en barca, yendo desde Pátzcuaro en una corta travesía. Y en ese recorrido se puede apreciar, por ejemplo, el despliegue de las redes de pesca en forma de mariposa, un espectáculo de gran belleza. Otra atracción es la Fiesta de las Ánimas. Por la noche, una procesión iluminada con cirios y entonando cánticos religiosos lleva ofrendas a los difuntos. Pero todo ese fervor turístico poco o nada entusiasmaba al gran compositor mexicano Silvestre Revueltas, que dedicó a Janitzio un homenaje musical irónico. El lago de Pátzcuaro es feo, decía Revueltas. Los viajeros románticos y sentimentales lo han embellecido con besos y música de tarjeta postal. Yo, para no ser menos, también contribuyo mi grano de arena en un infinito anhelo de gloria y renombre. La posteridad, remataba Revueltas, agradecerá sin duda estos esfuerzos en pro del turismo.

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Brahms era conocido por ser bastante directo y a veces un poco rudo en las reuniones sociales. Al salir de una fiesta, Brahms dijo: "Si hay alguien aquí a quien no haya insultado, le pido disculpas". Un carácter difícil, pero una música que te abraza. 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

0: Muy buenos días a todos. Bienvenidos a esta nueva edición de la semana de La Mañana Va, aquí en Nacional Clásica, la 96.7. Está Mercedes Salido en la operación técnica. Quien te habla en las presentaciones, Cristian Bello.
1: Vamos a comenzar el programa con un compositor belga. Se trata de Joseph Jongen. Vivió entre 1873 y 1953. Escucharemos su poema para cello y orquesta, número 1, opus 16. Interpreta Henri de Marquet en cello y la Orquesta Filarmónica Real de Lieja con la dirección de Christian Armin. 8 minutos, 9 segundos la duración.

De Josef Yongen, compartíamos su poema para cello y orquesta número 1, opus 16, por Henri de Marquet en cello y la Orquesta Filarmónica Real de Lieja, dirigida por Christian Armin.

11-53-35-53-67, ese es nuestro WhatsApp, a través del cual estamos comunicados las 24 horas recibiendo comentarios y preguntas, las cuales intentamos, por supuesto, como siempre, responder a la mayor brevedad posible. 11-53-35-53-67, ese es el número de nuestro WhatsApp. Y esta es nuestra música. Vamos ahora a escuchar el concierto para cuerdas a 7 partes, número 2 en si menor, Opus 2, número 2, de John Stanley. Interpreta la orquesta barroca The Parley of Instruments, dirige Roy Goodman y la duración es de 12 minutos 50 segundos.

0: De John Stanley, concierto para cuerdas a siete partes, número 2, en si menor, opus 2, número 2, por The Parley of Instruments, dirigidos por Roy Goodman.
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momento Mozart del programa con la sonata para piano número 10 en do mayor, que es el 330, con la interpretación de Mitsuko Shida en piano. 18 minutos 5 segundos.

De Wolfgang Amadeus Mozart, sonata para piano número 10 en do mayor, que es el 330, con la interpretación de Mitsuko Ushida en piano.

Y la mañana va en Nacional Clásica 96.7. Y vamos a terminar esta primera hora del programa con la Orquesta Filarmónica Real, dirigida por Dale Atlas, interpretando de Ernst Bloch dos interludios de la ópera Macbeth. La duración total es de 13 minutos 40 segundos.

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Comenzamos una nueva hora aquí en Nacional Clásica 96.7. Saben que pueden comunicarse con nosotros a través del 11-53-35-53-67. Y comenzamos esta nueva hora con el compositor Engelbert Humperdinck, nacido en Siegburg en septiembre del año 1854 y fallecía el mismo mes, en septiembre, esta vez un 27 de septiembre de 1921. Compositor, crítico y pedagogo alemán, muy conocido por su ópera Hansel y Gretel y también por haber sido asistente de Richard Wagner en Bayreuth. Vamos a compartir una de sus obras, se trata del Cuarteto para cuerdas en do mayor, con la interpretación en esta oportunidad del cuarteto Diógenes. La duración es de 17 minutos 48 segundos.

De Engelbert Humperdinck, cuarteto para cuerdas en do mayor por el cuarteto Diógenes. Y ahora vamos a compartir una selección de canciones sin palabras de Félix Mendelssohn, pero con arreglo para clarinete y piano. Interpretan Darío Zingales en clarinete y Alexis Grotz en piano. 14 minutos 47 segundos.

0: De Félix Mendelssohn compartíamos una selección de canciones sin palabras, pero con arreglo para clarinete y piano, interpretado por Darío Singales en clarinete y Alexi Grotz en piano.
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Y la mañana va en Nacional Clásica 96.7. Ahora vamos a compartir de Louis-Nicolas Clerembault La muerte de Hércules, cantata número 4 del libro 3 de cantatas francesas, por el bajo Nicolas Riven junto a Les Sons Florissants, dirigidos por William Christie. 14 minutos 27 segundos.

De Louis Nicolas Clairenbaud escuchábamos La muerte de Hércules, cantata número 4 del libro 3 de cantatas francesas, con la interpretación del bajo Nicolas Ribanc junto a Les Enfants Florissants, dirigidos por William Christie.

Sarmiento y la mañana va en Nacional Clásica 96.7. Y a continuación vamos a escuchar una de las piezas, de las cinco piezas para guitarra de Astor Piazzolla, que, bueno, es una obra fundamental, ¿no?, para el repertorio de obras para guitarra escritas durante el siglo XX. Sin duda forma parte de las obras que más le interesan a guitarristas del mundo entero, representando a la música argentina para guitarra en los programas de conciertos y concursos internacionales de los últimos años. Vamos a escuchar entonces, de las cinco piezas para guitarra de Astor Piazzolla, Romántico. Interpreta el guitarrista hongkonés y británico también, Gerald García. La duración es de 5 minutos 2 segundos.

0: De las cinco piezas para guitarra de Astor Piazzolla compartíamos Romántico con la interpretación de Gerald García en guitarra.
1: 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El Moldava es el río más extenso de la República Checa y Bedřich Smetana le dedicó el más famoso de los poemas sinfónicos de su ciclo, Mi Patria. La música describe el curso del río desde su nacimiento en los bosques de Bohemia. Allí, dos pequeños manantiales bajan por las rocas y luego se unen para formar un caudaloso río, el Moldava, que Smetana representa con esta melodía. El río atraviesa los bosques y campos de Bohemia, donde resuenan los

fortalezas y castillos de los tiempos de la caballería. Ya con la luz del día, el río cobra velocidad. Y embiste las rocas con estrépito. En Praga es recibido por el majestuoso castillo Vyšehrad. Gloria de los reyes de Bohemia. Finalmente, el Moldava se pierde en la distancia en un hilo de agua que se vierte en otro río, el Elba.

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Muy buenos días, 9 de la mañana, 2 minutos, con una temperatura en la ciudad de Buenos Aires de 12 grados y un cielo cubierto. Y así comenzamos Y la mañana va, a partir de esta nueva hora, una producción de Pablo McGall, compuesta en el aire de Berenice Vito. Mi nombre es Hernán Yesmayer y vamos a compartir en el comienzo de esta hora de Aran Khachaturian, concierto para piano y orquesta en re bemol mayor, opus 38. Interpreta en piano Constantin Orbelian, junto a la Orquesta Nacional de Escocia, con la dirección de Neeme Yervi. Duración 33 minutos 20 segundos.

0: Escuchamos de Aram Khachaturian, concierto para piano y orquesta en re bemol mayor, opus 38. Interpretó en piano Constantin Orbelian junto a la Orquesta Nacional de Escocia con la dirección de Nehemeyer V.
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0: Ya las 9 de la mañana, 37 minutos, y la mañana va en Nacional Clásica. En Buenos Aires, cielo mayormente nublado, actualizamos los datos del tiempo, 12 grados 2 décimas la temperatura, humedad 90%, se espera una máxima para hoy de 15 grados, neblinas matinales, cielo mayormente nublado durante el resto de la tarde. Y nuestro WhatsApp para poder comunicarnos es el 11 53 35 5367. Le mandamos un saludo a Sergio de Vicente López, como siempre, y el agradecimiento por compartir la música, la mejor música del mundo, en Radio Nacional Clásica. Y ahora sí, les propongo escuchar el cuarteto número 60 en sol mayor, opus 76, número 1 de Joseph Haydn. La interpretación a cargo del cuarteto Tatrai. 20 minutos 50.

0: Era el cuarteto número 60 en sol mayor, opus 76, número 1 de Joseph Haydn, en la interpretación del cuarteto Tatrai.
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Una nueva hora comenzamos. En y la mañana va, ya las 10:02. Momento de escuchar del compositor Benjamin Britten, Sinfonía Simple, Opus 4. La interpretación de la agrupación Academy of St. Martin in the Fields, con la dirección de Kenneth Silito. 16:05.

Compartíamos de Benjamin Britten, Sinfonía Simple Opus 4, interpretada por la agrupación Academy of St. Martin in the Fields, con la dirección de Kenneth Sillitoe.

y La Mañana Va, una producción de Pablo McGall. Les recordamos nuestra vía de comunicación, nuestro WhatsApp 1153-355367. Momento de escuchar la sonata para piano en La Mayor, Deutsch 664, de Franz Schubert. Interpreta el pianista español Javier Perianes. 20 minutos, 7 segundos.

0: Compartíamos de Franz Schubert, Sonata para piano en la mayor, catálogo 664, en la interpretación del pianista Javier Perianes.
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compartimos en la mañana va del compositor André Caple, leyenda para saxo, oboe, clarinete y quinteto de cuerdas. Interpreta el ensamble Initium. 13 minutos 40 segundos.

Era del compositor André Caple, leyenda para saxoboe, clarinete y quinteto de cuerdas en la interpretación del ensamble Initium.

0: Ya a las 10:55 minutos llegamos al final de Y la mañana va del día de hoy, martes. Una producción de Pablo McGall compuesta en el aire de Berenice Vito. Mi nombre es Hernán Yetzmayer. En instantes comenzamos el recorrido por los caminos del barroco. No se lo pierdan.
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1: 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Un viaje hacia algún lugar del mundo a través de la música. En junio de 1835, para ocultar su relación a la sociedad de París, Franz Liszt y su pareja, la condesa Marie d'Agoult, escaparon a Suiza. Y allí permanecieron durante más de un año, recorriendo paisajes y lugares. Liszt retrató algunos de ellos en su primer ciclo de Años de Peregrinaje, que se inicia con la capilla de Guillermo Tell. Su construcción se remonta al siglo XVI. Según la leyenda, la capilla señala el lugar donde el patriota Guillermo Tell saltó de la barca de sus captores, punto de partida de la rebelión que dio origen a la Confederación Suiza.

Según cuenta Marie Dagut, ella y Liszt pasearon largo tiempo por el lago de Wallenstadt. El rumor de las olas y la cadencia de los remos están presentes en la pieza que Liszt dedicó a ese lago. El paisaje del campo aparece reflejado en una pieza llamada Pastoral.

Para describir la tormenta en los Alpes, Liszt escribió esta pieza titulada precisamente Tempestad. Liszt cierra el capítulo de Suiza con la pieza Las campanas de Ginebra.

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En el barroco existieron varias familias de compositores y dos de ellas estarán presentes en el programa de hoy. Primero será la familia Laws, con Henry y William. La música de Henry Law se sitúa en la transición del Renacimiento al primer barroco inglés. Henry Laws sobrevivió a la era del Commonwealth y se hizo conocido en su tiempo por su delicada musicalización de la poesía inglesa. Y esto que vamos a escuchar es una muestra de ello. De Henry Laws, te ruego que me devuelvas mi corazón y desliza suavemente tu torrente plateado. Interpreta la agrupación de Concert of Music. La dirección es de Anthony Rulli. 4 minutos 59.

Escuchábamos de Henry Lowes, Te ruego que me devuelvas mi corazón, y desliza suavemente tu torrente plateado. Interpretó The Concert of Music con la dirección de Anthony Rulli.

Tenía un hermano menor, también compositor, William, que murió en la Guerra Civil. William era uno de los músicos favoritos de Carlos I. Lo suyo fue la música del ensamble de violas, pensada para una élite musicalmente culta. En esas obras, Laws rompió con las reglas de la polifonía renacentista con disonancias que resultaban del movimiento libre de las melodías. Compartimos de William Laws, suite número 1 en do menor para ensamble de violas a 5 partes. La interpretación a cargo del ensamble Fantasma. 12 minutos 42.

compartíamos la suite número 1 en do menor para el ensamble de violas a 5 partes de William Laws en la interpretación del ensamble Fantasma. Alessandro Scarlatti tuvo un hijo tan famoso como él, Domenico, del que no vamos a ocuparnos hoy precisamente. Alessandro fue el pionero de la ópera napolitana, es decir, de la ópera italiana del barroco tardío, que dominó en casi toda Europa. Alessandro afianzó su formato que incluía una obertura inicial en 3 movimientos. La llamaban sinfonía por entonces y sería la semilla de la sinfonía del clasicismo. Les proponemos en Los Caminos del Barroco escuchar de Alessandro Scarlatti la sinfonía de la ópera Griselda. Interpreta la agrupación La Lira d'Orfeo con la dirección de George Petru. 2 minutos 38.

Escuchamos la Sinfonía de la Ópera Griselda de Alessandro Scarlatti en la interpretación de la agrupación La Lira d'Orfeo con la dirección de Giorgio Petru.

El corazón de la ópera napolitana era el par recitativo aria, cuyas funciones Alessandro Scarlatti contribuyó a establecer. El recitativo se empleaba para hacer avanzar la acción. En el aria, la acción se detenía para que el personaje explayara sus emociones y también para que el andante luciera su belleza o agilidad vocal. Y esa aria era el aria da capo. Después de su segunda sección, contrastante, vuelve a cantarse la primera, pero ornamentándola ad libitum. Les propongo escuchar de Alessandro Scarlatti Entonces ya no me amas, recitativo, y tú no comprendes, un aria de la ópera Griselda. La interpretación de la soprano Miriam Albano Marian Battistelli, junto a la agrupación La Lira d'Orfeo, con la dirección de George Petru. 3 minutos, 8 segundos.

Escuchamos de Alessandro Scarlatti, entonces ya no me amas, un recitativo, y tú no comprendes, aria de la ópera Griselda. La interpretación de Miriam Albano Battistelli, la soprano, acompañados de la agrupación La Lira de Orfeo y la dirección de Georges Petru. Alessandro Scarlatti fue padre del igualmente célebre Domenico Scarlatti, como decíamos anteriormente, pero además tenía un hermano menor, Francesco, compositor y violinista. Francesco Scarlatti trabajó en Nápoles, en Palermo, en Londres, en Dublín, y en esas dos últimas ciudades presentó sus conciertos y sus obras sacras. Vamos ya a una de ellas, es del año 1714. De Francesco Scarlatti, Miserere meus Deus, motete a cinco partes, interpretado por el ensamble William Byrd y la dirección de Graham O'Reilly. 23 minutos 9.

Y en el final de nuestro encuentro de los caminos del barroco de hoy, compartíamos la música de Francesco Scarlatti, Miserere Meu Deus, motete a cinco partes, en la interpretación del ensamble William Byrd, con la dirección de Graham O'Reilly.

0: Cerramos este encuentro por el día de hoy. Nos reencontramos mañana a las 11. Fue un programa preparado por Claudio Castro con la puesta en el aire de Diego Girau. En las palabras Hernán y Exmayer. Quédense en sintonía, ya llega al mediodía.
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Comienza ahora la música de Al Mediodía, elegida especialmente para transitar este momento del día, el momento de la pausa. Haydn escribió su primera sinfonía para su primer empleador, el conde Mortzin. Tenía entonces 25 años. En las cuatro décadas siguientes escribiría más de 100, cada vez más extensas, y para conjuntos y públicos cada vez más numerosos. Mientras tanto, esta era la primera. Sinfonía número 1 en re mayor de Joseph Haydn. La interpreta The Academy of Ancient Music con la dirección de Christopher Hart.

Era la sinfonía número uno en re mayor de Joseph Haydn por The Academy of Ancient Music con la dirección de Christopher Haggard.

Y ahora, en Al Mediodía, nos permitimos un momento de melancolía porteña con Astor Piazzolla y Oblivion, Olvido, en versión para trío de José Bagnato, de José Bragato. El registro es del trío Atos.

Escuchamos al trío Atos interpretando Oblivion, Olvido, de Astor Piazzolla, en versión para trío de José Bragato.

De George Bizet escuchamos primero Interludio del acto tercero de Carmen por la Orquesta Filarmónica de Berlín con la dirección de Herbert von Karajan, luego Je Croissant'andre encore de la ópera Los Pescadores de Perlas en registro del tenor Nicolai Gueda junto con la Orquesta de la Ópera Cómica de París dirigida por Pierre Desmaux. Y recién era Carrillón de la Arlesiana, en versión de la Orquesta Nacional Philharmonic, dirigida por Leopold Stokowski.

12 y 32 minutos, estamos compartiendo al mediodía aquí en Radio Nacional Clásica 96.7. Boccherini fue un compositor y chelista italiano que hizo carrera en España. Un día escuchó allí el fandango y lo introdujo en uno de sus quintetos para cuerdas. Y un clavecinista de nuestro tiempo hizo arreglo así de ese fandango. Escuchemos entonces de Luigi Boccherini, fandango del quinteto número 4 para cuerdas en re mayor, en arreglo para dos claves y castañuelas de Andreas Steyer. Lo interpretan Andreas Steyer y Christine Shamsen en claves y Adela González Campa en castañuelas.

De Luigi Boccherini compartimos Fandango del quinteto número 4 para cuerdas en re mayor, en arreglo para dos claves y castañuelas de Andreas Steyer, por Andreas Steyer y Christine Schoenstein, en claves, junto con Adela González Campa, en castañuelas.

Continuando con Al Mediodía, sumamos un matiz más ligero a la música que elegimos para hoy. Y lo hacemos con El idilio de las libélulas, de la opereta Señora Luna, de Paul Lincke. El registro es de New London Orchestra, con la dirección de Ronald Corp.

De Paul Linke era Idilio de las Libélulas, de la opereta Señora Luna, por la New London Orchestra, dirigida por Ronald Corp.

7 minutos faltan para la 1 de la tarde y en el final de Al Mediodía vamos a escuchar de Robert Schumann variaciones sobre un tema de Clara Wieck. El registro en piano es Vladimir Horowitz.

de esta manera ponemos punto final por hoy a esta edición de Al Mediodía. Volveremos mañana, por supuesto, y luego de la pausa llegan 2 horas con la actualidad junto a Boris.

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0: Mañana tenemos un súper, súper concierto con la Orquesta Nacional de Música Argentina, con tres artistas que amamos y en este caso con un tamiz muy particular. Bueno, le damos la bienvenida a Analía Pinat, que ya es la diva de Radio Nacional Clásica. Ayer no paraba de saludar gente en el concierto de Xavier Anduaga. Querido Fernando Farías, buenas tardes.
1: ¿Va? ¿Todo bien?
0: Bien, estamos acá con alguien que ustedes conocen muy bien, como tenor, como grupo vocal, como cantante popular, como conductor de un programa que tuvo varios años. ¿Digo tenor? ¿Digo tenor?
2: Tenor, por supuesto.
0: ¿Tenor? El tenor Marcelo Balcells, bienvenido.
2: Gracias, Boris. Y muy ahora feliz de estar acá y mucha emoción, porque volver a este mismo estudio, en este mismo micrófono, donde pasé años muy felices.
0: ¡Qué lindo!
2: Y con el público que me sigue agradeciendo aquellos años, y yo a ellos, junto a mi compañero Marco Moreno, fueron años muy hermosos de música imprescindible. Así que
0: música
2: volver acá.
0: ¿Qué horario estabas?
2: ¿Cómo?
0: ¿Qué horario
2: los
0: estabas?
2: Los jueves de 11 a 12 del mediodía.
0: Al mediodía, exactamente.
2: De 12 a 1.
0: Exactamente. Y mañana volvés a cantar con orquesta.
2: Vuelvo a cantar con la... ¿Y con qué orquesta? Con la orquesta que yo amo y admiro, la Juan de Dios Filiberto.
0: Yo no sé si los argentinos tienen noción de qué es tener una orquesta de bandera, ¿no? Yo admiro tantísimo, no, y sobre todo la reestructuración, que pueden agarrar una obra de primera mano de una forma increíble y en pocos ensayos la saca, que los compositores están de pelos de punta y vos decís, tranquilo, tranquilo. Además conocen el estilo de el 90% de los compositores de Argentina, tanto los populares como los académicos, ¿no?
2: La verdad que es un orgullo para la Argentina tener esa orquesta que tiene tantos años de trayectoria y el repertorio que hacen y la continuidad, porque es todas las semanas un repertorio nuevo. Nos hemos encontrado muchas veces como público porque vamos a escuchar obras nuevas y obras clásicas y cantantes y solistas, y la verdad que siempre es de un nivel de excelencia que, bueno, y estar ahora invitado a cantar un repertorio maravilloso de los tres grandes popes de la composición de la música popular.

0: como son Piazzolla, Gardel y Yupanqui, wow, es un regalo de la vida, sí, un regalo sí, de la sí, vida. Sí. Y además, acuerdo, ¿cómo voy a estar acompañado? Bueno, después,
1: ahora después,
0: vos,
1: ahora
0: está, no voy a develar yo.
1: Claro, sí, sí, porque tenemos música de los tres. Y estás de acuerdo, ¿no?, que convierten todo en oro, ¿no? Y cada vez los puentes entre la música popular y la música académica, como dijo Aide Schwartz, digamos que la única definición que nos queda, qué lindo eso, que nos queda es la música que está escrita y la música que no está escrita, porque no cualquiera toca un clarinete, no cualquiera toca una guitarra, no cualquiera toca una armónica, estoy hablando de ahora de los instrumentos populares, no cualquiera toca un acordeón a piano,
0: un charango.
1: Claro, estamos hablando de cosas que supuestamente están hechas para que, bueno, hasta la flauta dulce. Se supone que un pastor hoy en día lo encontrás tocando la flauta dulce, como decía un colega de Jujuy, tenés un virtuoso tocando solo para las ovejas. Bueno, vamos a algo que vos elegiste de uno de tus discos, ¿verdad? Marcelo Balcells, y después vamos a charlar con el maestro y con un violinista que ya tiene Dios una mío, carrera, Dios por mío. Dios, ¿y cómo habla? Vamos a poner la foto, porque si no nadie va a creer del que está hablando, tiene recién 13 años cumplidos. ¿Con qué arrancamos?
2: Siempre se vuelve a Buenos Aires, de Astor Piazzolla y Eladia Vázquez, con el tenor Marcelo Balcells, arreglos de Poppy Spatocco. 3 minutos.

De Astor Piazzolla y Eladia Blázquez, siempre se vuelve a Buenos Aires por el tenor Marcelo Balcells con arreglos de Poppy Spatocco.

0: Marcelo te dice, Marcelo Barcel, ¿te gusta que te digan tenor?
1: Sí, claro, y ¿sabes? Lo que soy.
0: Ahora, ¿cuántas voces agudas para el tango en la historia, no? Sí. Porque bueno, si bien Gardel era barítono, pero las mujeres todas.
1: Bueno, y Guillermito Fernández es un tenor.
0: Sí, sigue cantando, obvio. O sea que hay que tener técnica, porque ustedes cantan mucho más que un cantante de ópera, ¿no? Por más micrófono que tengan.
1: No.
0: Más
1: yo seguido. Digo que es incomparable. O sea, ¿sí? yo valorizo mucho lo que hago como cantante de música popular, pero yo, mis compañeros del Colón o de cualquier teatro de ópera del mundo, que se paran en un escenario sin amplificación, rodeados de un coro de 100 personas, un foso con 90. Pelar y actuar y interpretar un personaje y cantarlo, yo les tengo mi profunda admiración, respeto, cada uno en lo suyo, también a mis colegas de música popular, pero te quiero decir que el desafío de un cantante.
0: Yo a nivel técnico decía, ¿viste? Estar todos los días.
1: Sí, bueno, por supuesto que tenés que tener un trabajo, que yo lo hago para poder mantenerme con la voz, pero ellos también lo hacen. ¿Y cómo?
0: Mañana a las 20 horas en el Palacio Libertad, en el Auditorio Nacional, tenemos un concierto fabuloso con los Tres Popes, como vos decías, con la Orquesta Nacional de Música Argentina. Ya están a disposición, ¿no? Siempre es 2 días antes, así que es mañana las entradas gratuitas, pero si no encuentran, vayan igual, que siempre hay un lote de entradas, y en cualquier rincón que vayan del Auditorio Nacional del Palacio Libertad, ahí en Sarmiento 151, se va a ver y escuchar fabuloso. Bienvenido, directo de la Sorbona, Nicolás Agulló.
2: Hola Boris, gusto de estar nuevamente contigo acá, muchísimas gracias por recibirnos siempre, por tu trabajo. Y bueno, yo qué decir, feliz de volver a Argentina siempre.
0: Qué bueno.
2: Siempre se vuelve a Buenos Aires.
0: El año, sí, como dije, canción que nos eligió Marcelo Balcells. ¿Sabes que me había olvidado? Pásalo, paseta. Le hiciste el cuarto de Camille Saint-Saëns.
2: El año pasado. Con Mariano Manzanelli.
0: Con Mariano Manzanelli, que lo pasé tantas veces que mira que me olvidé, ya no me salía. Pero bueno, queríamos enfocarnos un poco a tus raíces.
2: Una suerte porque es un año, me toca con Filiberto, un año con Sinfónica Nacional, este año vuelvo con la Orquesta Nacional de Música Argentina, Juan Dios Filiberto, un afortunado, agradecido.
0: Qué arreglos, ¿no?
2: Sí.
0: Y vos que haces las dos cosas, Nicolás Agulló, ¿cuál es el puente que le vas encontrando cada vez más chiquito entre la música académica y la música popular, ¿no? Porque esta sí que está escrita, sí, la orquestación, el manejo de los instrumentos.
2: Sí. Es toda una vestidura extraordinaria que se logra con la orquesta de estas obras que son nacidas con otro formato. Y en lo que a mí me concierne, no tan solo agradecido, como decía recién, pero es algo casi identitario. Siempre se vuelve a Buenos Aires, yo la canción la escucho y la vamos a hacer mañana con Marcelo y con la orquesta.
0: Qué bueno.
2: Se me pianta el lagrimón, porque es muy fuerte. Yo viví muchos años en Buenos Aires antes de irme a Francia.
0: Tucumano, claro.
2: Y antes de eso, en Tucumán, bueno, toqué guitarra, grabé un disco de guitarra con música argentina. Fui invitado para el Festival de Guitarras del Mundo en varias ocasiones. ¿Por qué hablo de identitario, de identidad? Porque mi lengua materna musical también es el bombo legüero y la chacarera y el tango. Y después, desde luego, todos los estudios, lo de París, los trabajos, los puestos que estoy ocupando hasta el día de hoy. Pero siempre hablando todos los idiomas y con el mejor acento posible. En francés, en español, en música argentina, latinoamericana o músicas europeas.
0: ¿Y el repertorio de mañana cómo va a ser?
2: Es un concierto que tiene estos tres grandes nombres de nuestra música: Piazzolla, Gardel, Yupanqui. El comienzo del concierto tiene una pequeña obertura, es una suerte de obertura que va a ser Libertango, con una orquestación que escribí yo mismo hace varios años.
0: ¡Ah, qué bueno eso!
2: Una orquestación que anduvo por todos lados, sonó en Alemania, en diferentes orquestas de Alemania, en Hong Kong, en Canadá, en fin, más bien orquesta sinfónica. Y esta vez agregué los bandoneones, agregué la guitarra, agregué varios instrumentos que forman parte de la paleta de nuestra Orquesta Nacional de Música Argentina, para aprovechar toda esa riqueza tímbrica de esta orquesta nuestra. Y ahora
0: es el efecto del libertango, porque viste que desde cuando vos lo escuchás la versión de rock o la versión
3: siempre funciona.
0: ¿Sabés, Fernando, que yo me enteré por el video, bajando, obviamente, yo trabajo con música académica, ese videoclip donde termina que se lo llevan a todos presos, ¿no? La famosa grabación de los años 80, que hubo más de una cantante popular que lo hizo suyo, ¿no? Pero qué revolución con esa música, tango libre.
2: Sí, sí, sí, es un verdadero hallazgo. Desde el título, a cada nota que está escrita ahí, cómo utiliza también lo que sería la armonía dentro de la melodía, esta idea también que forma parte de lo que es el germen de Piazzolla, que es un pensamiento contrapuntístico, algo que también él trabaja desde su formación académica, y saber que el tema A y B, o sea, los dos elementos de la canción se pueden superponer como una especie de ejercicio de contrapunto, o sea que por donde uno lo mire, es un hallazgo, es una perla, es una obra maestra. Y siempre funciona en diferentes formatos, los hemos escuchado con tantas versiones, diferentes instrumentos, ritmos, rítmica. Es tan sólida, es una verdadero diamante, ¿no? Un hallazgo absoluto.
0: ¿Y cómo sigue el concierto de mañana?
2: Bien, esta es claro.
0: Así que es ya también empezamos, sumamos a Nicolás Agulló en las composiciones.
2: Empezamos, lo que yo deseaba era también dar momentos de protagonismo a la orquesta, que es esta obertura, y luego vamos a acompañar a los solistas. Vamos a invitar a Marcos Carrera, que nos acompaña acá. Que
0: ¡Bienvenido, Marquito!
4: Hola, ¿cómo están?
0: De que se viene de una gira mundial.
2: Impresionante.
0: Sí, yo me imagino cuando lo veían, dice, realmente existís, porque viste cómo te habla, viste que te mira de frente. ¿Por qué lugares estuviste, Marcos Carreras?
4: Yo estuve en abril por Italia, Milán. En mayo estuve en dos lugares, primero en Alemania y después en China. Y ahora acabo de volver de Madrid.
0: ¿Por qué sos tan estudioso? ¿Qué idioma te acompaña fuera del castellano?
4: ¿Fuera del castellano?
0: ¿Estás aprendiendo inglés?
4: Sí, sí, estoy... Vamos, paso lento pero seguro.
0: Conociéndote, seguro que ya estás hablando italiano y alemán también, ¿no? No tengo chino, pero...
4: No, ni hao.
1: No le exijamos tanto.
4: No, pero...
0: No, le exijo, pero lo conocemos.
4: La única cuestión es que yo siempre tengo esto de que... lo de los idiomas me re gusta, pero el tiempo tal vez prefiero dedicarlo a otra cosa también un poco. Claro. Pero bueno, siempre se va, o sea, a inglés, aunque sea quiero aprender. Y mi abuela es italiana. Esa es la cuestión. Entonces ya algo tengo de italiano. Muy poco, o sea, no te hilo una frase. Pero algo tengo.
0: Entendés por lo menos, ¿no? ¿Qué tocas mañana, Marcos Carreras?
4: Voy a tocar primero una obra de Piazzolla, de Carísimo, de Astor Piazzolla, y luego El día que me quieras, de Carlos Gardel. Y claro,
0: es el homenaje a los tres compositores, ¿no?
4: Y también, pero esto ya para la gente que va al concierto, ¿no? Va a haber una sorpresa, ¿sí? Que si se pide una más, yo...
0: Ibis,
4: y está bueno.
0: Ah, muy bien. ¿Cómo vende, ¿Cómo vende? ¿Y vos qué cantas, Marcelito Balcells?
1: Yo canto muchas obras. Canto 12 canciones.
0: ¡Apa!
1: Abro con...
0: Se viene el nuevo disco ya.
1: Él siempre se vuelve a Buenos Aires. Después viene La balada para mi muerte, de Piazzolla y Ferrer.
0: Por Dios.
1: Alguien le dice al tango, de Borges y Piazzolla. Chiquirín de Bachín, también de Piazzolla y Ferrer.
0: Disculpame un segundo, sí. Para los que están escuchando. Estamos hablando de uno de los más grandes escritores de la historia y uno de los más grandes compositores de la historia. Porque si los chicos que estudian en Astor Piazzolla le preguntaron a la directora, ¿por qué se llama Piazzolla? Por el compositor. ¡Ah, hay un compositor que se llama Piazzolla! Y eran músicos o alumnos míos que no sabían quién era Gardel, por eso hay que aclararlo, ¿no? Estamos hablando de los popes, ¿no? Number one.
1: Después viene todo un bloque de Gardel, donde hago Por una cabeza, Las golondrinas, Cuando tú no estás y volver. Después viene el blog Chupanqui.
0: Wow.
1: Que hacemos criollita santiagueña, lañera.
2: Y la chacarera de las
1: la
2: piedras.
1: La chacarera
2: de las piedras.
1: De las piedras. Y
2: también hay un. Y también hay una sorpresa.
0: También. Marcelo Balcells pregunta que nunca te hice en vivo. Vos que abarcás los repertorios, ¿no? ¿Cuál es el atractivo para el cantante lírico de Por una cabeza? Que el 80% lo canta horrible. Horrible, ¿no? Por una cabeza te doble torre. Viste, japonesa.
1: Sí, bueno, también el día que me quiera.
0: A su millón no le saques el... No tanto. O Naranjo Flor.
1: Bueno, lo que pasa es que por una cabeza, además de ser un tema maravilloso, ha tenido un bonus track que ha estado en
0: la película,
1: en un par de películas de importantísimas como banda sonora, entonces...
0: De ahí ves que es
1: una con Robert De Niro, famosa, que terminaba bailando cuando la que estaba ciego.
3: Y terminó, Al Pacino.
1: Al Pacino, perdón. Siempre lo confundo.
0: Ya a mí me pasa lo mismo.
3: Entre otras películas también.
1: Claro,
3: maravillosa película. Pero son versiones instrumentales las que aparecen en esas películas, ¿no? Me parece.
1: Sí, es una versión instrumental. Pero la melodía, viste,
3: sí, conocí.
1: No, quiero decir una cosa que fuera de programa... que yo quiero hablar un poquito de Nicolás Agulló, porque como vos sabés, o como mucha gente sabe, yo estuve 4 años en París dirigiendo la Casa Argentina.
0: Cierto.
1: Y con Nicolás nos conocimos en el año 2012.
0: Y todo lo que hiciste por los
1: él estaba estudiando, se había egresado de la Universidad Católica Argentina como director de orquesta y estaba estudiando en París. Así que imagínate lo que es encontrarnos 14 años después, en el escenario del Auditorio Nacional, siendo que...
0: ¿14 años ya pasaron?
1: Desde que yo llegué a París, sí. Wow. Y Nicolás, que yo lo vi crecer como estudiante, después ya empezar a posicionarse en Europa, que lo empieza a llamar una orquesta de acá, una orquesta de allá, dirige la orquesta de la Sorbón, y que coincidamos en Buenos Aires, te lo cuento, y me emociono.
0: Sí. Una gran carrera.
2: Es un sueño que estamos cumpliendo con Marcelo. De haberlo, porque ya hemos compartido mucha música en París.
1: Hicimos
2: muchos conciertos
1: en París.
2: Y claro, esto es realmente un sueño, algo que nos dijimos, ojalá algún día Marcelo en Buenos Aires. Y bueno, mucha emoción, ya nos vamos a poner a llevar todos acá.
0: Y volvemos un poquito atrás, si bien tenemos material de los últimos años, porque... para entender tu carrera en Europa y lo que tiene que ver con este desafío tan grande. ¿Querés decir alguna palabra de esta obra que estrenaste de Tristán Murail?
2: Sí, con gusto. Es algo que yo no hubiese imaginado ni sospechado jamás de llegar a París. Porque claro, cuando estaba en la universidad aquí, yo estudiaba en los libros Pierre Boulez, el IRCAM, este Instituto de Investigación sobre el Sonido, como algo muy lejano.
0: El núcleo duro
2: claro,
0: del siglo XX,
2: las notaciones,
0: ¿no?
2: Hay unas obras de Boulez que son las notaciones, que son obras de juventud, que lo orquestó más tarde, que Barenboim le pidió para la Orquesta de París. Claro, yo estudiaba eso en la facultad y decía, pero esto es utópico, y será nunca, ¿cuándo hay medios para poner esto con tantos músicos? Bueno, me encuentro en 2014 dirigiendo en el IRCAM con el ensamble intercontemporáneo que creó Boulez y un año después, en 2015, dirigiendo para los 90 aniversarios de Boulez en el Festival de Lucerna las notaciones, esas obras que estudiábamos en orquestación en la facultad, que claro, hay que tener muchos medios de producción para poder llevarlas a cabo.
0: Y los músicos que lo pueden hacer
2: claro,
0: a la perfección.
2: Eran los 90 años de Boulez y dirigíamos toda su obra. Éramos varios directores, afortunadamente, y nos repartimos para dirigir toda la obra de Boulez durante el festival de 2015. Luego me llaman de nuevo en 2016, pero ya contratado por el festival como asistente. Me acuerdo, me llevé una valija con partitura y una valija con la ropa porque yo tenía que estar listo para todo. Era llevar el café, dirigir, el todo. Y por contrato yo era asistente de Rattel con Berlín cuando pasaban, de Mary Jansson con Bayerische Rundfunk cuando pasó, de Gatti con Royal Concertgebouw cuando pasó, etcétera, etcétera. Entonces uno tenía que estar ahí pago, contrato, todo muy bien, pero una exigencia enorme. Y haciendo estrenos de obras, estrenando cada semana dos o tres obras durante el festival, porque es un festival que está muy consagrado a la creación musical, a la música del siglo XX-XXI, creado con este propósito. Y claro, esta obra de Murail, Tristan Murail, ahí en París, él es también una entidad de los compositores franceses, trabajando sobre los espectros del sonido. Y claro, dirigir obras de Murail en el IRCAM, con esos músicos y en esta sala, que es una sala que además tiene todos los paneles, todas las paredes y el techo son paneles móviles, claro, que acustizan a la obra. Hay, se consigue una acústica ideal para cada obra, es una locura.
0: Como el techo del Auditorio Nacional, donde vas a dirigir. ¿Sabes por qué te hago esta pregunta y que vamos a escuchar esta obra, que es, no es larga? Porque cuando vayan mañana, así como hacemos con todas las obras, así sea El Lago de los Cisnes o La Traviata, que son las obras más conocidas, para que puedan comprender un poquito más tu intervención como director, ¿no es cierto?
2: Además, esta obra, Murail, toma elementos de los cantos, de los multifónicos de canto de los monjes del desierto de Gobi, y se escucha esta parte microtonal, o sea, no son divisiones normales, como decir las teclas del piano, las teclas blancas y negras, estamos como en las mitades y en los cuartos de tono, muy complejo de ejecutar, y se escucha esta, este fondo, este misterio, se escucha el desierto de Gobi atrás, se escucha esa cosa de ese paisaje tan profundo, tan misterioso.
3: Bueno, vamos a escucharlo.
0: Mejor preparado, estaba entusiasmado,
3: vamos,
0: ¿no?,
3: a escucharlo entonces. El espíritu de las dunas se llama esta obra de Tristan Murail, compositor francés nacido en 1947, que escucharemos en la versión de la orquesta del Festival de Lucerna.
0: Nada menos, estamos hablando de los mejores músicos del planeta, no es broma. Así que son, ya me imagino, el primer ensayo te temblaban son hasta los rulos.
2: Son monstruosos, son de otro planeta.
0: Exactamente, todo lo multiplica.
3: La dirección es de nuestro invitado, Nicolás Agulló.

0: La obra que hemos escuchado en Dos Horas con la Actualidad por Nacional Clásica 96.7 se titula El Espíritu de las Dunas y es del compositor francés Tristan Murail. Hemos escuchado la versión registrada en Francia, en París, en el año 2014 por la Orquesta del Festival de Lucerna con dirección de nuestro invitado Nicolás Agullo. Y a propósito de la presencia de Nicolás y de esta obra que hemos compartido, que ha intrigado a los presentes y a muchos oyentes, entre ellos Héctor de Villa Crespo, que nos mandó el siguiente mensaje al WhatsApp de Clásica, 11 53 35 53 67, si quieren enviar ustedes también. Y nos dice Héctor: muy buenas tardes, Dos Horas, hola Boris, hola Fernando, muy interesante lo que estoy escuchando. Seguramente van a repetir el nombre del compositor, Tristan Murail. Una pregunta, y disculpen mi ignorancia, dice Héctor, y la pregunta se la trasladamos a Nicolás. ¿Esto es música atonal?
1: No, es más bien música espectral, y gracias Héctor por la pregunta y la curiosidad, porque...
0: ¿Espectral?
1: Claro, estamos hablando de todo una nueva gramática musical, si se quiere, que nace a fines de los 70, principios de los 80, de la mano de Georges Grisé, otro gran compositor francés, que funda este movimiento de música espectral. O sea que estamos agarrando el sonido. Muchas experimentaciones se hicieron, fíjense, a partir de un mi bemol grave de un trombón. Tomaron esa nota y analizaron el espectro con las máquinas, una tecnología extraordinaria que tienen en el IRCAM, donde se hizo este concierto de la grabación que están escuchando. Al lado de esa sala, con todo lo acústico y qué sé yo, hay una sala anecoica, con ausencia de ruido, que está colgada con unas gomas, ni el subte que pasa por ahí le hace ruido, y ahí analizan los espectros del sonido, y sobre ese espectro toman elementos y las músicas estas las trabajan sobre un material sonoro, porque ya no estamos buscando melodía, acompañamiento, ritmo, acordes, no, estamos ya componiendo música que trabaja directamente sobre el material sonoro, a la imagen de un cuadro pictórico que a partir de comienzo del siglo XX ya no se busca esa línea dibujística, o sea, ya la idea no es encontrar la casita, el arbolito, la montaña, sino también como en música, ya no buscar más la melodía o el acorde, sino percibir la propiedad del material sonoro o el material pictórico. De hecho, hay muchas obras, en realidad surge de la música. Arnold Schoenberg empieza a componer música atonal, como bien lo decía Héctor, estamos hablando de 1902, el Piaggio Lunaire, las obras de referencia, y de ahí se han inspirado, se han escrito textos como Lo espiritual en el arte, de Vasily Kandinsky, la Bauhaus, todos estos pintores, Paul Klee, que se inspiran de lo musical en la ruptura de no buscar más melodía, no buscar más ritmo o acorde, sino material sonoro. Y ellos lo pasan a la pintura, de ya no dibujar cosas figurativas, pero trabajar sobre la textura y el material pictórico. Uh-huh. Es la misma idea. Estamos hablando aquí en 1980, perdón, muchos años más tarde, entonces es ya como otra etapa con la tecnología, con las computadoras, con todo ahí adentro.
0: La respuesta del director Nicolás Agullo, que nos visita aquí en Dos Horas con la Actualidad, y que bueno...
2: ¿Sabés que Héctor Meana, Héctor Meana, se dice así, ¿no? En su pintura hace esa misma técnica.
1: Qué
2: un
1: buena.
2: Día se cruzó acá con un músico y era perfecto. Y el músico tocó de acuerdo a lo que veía en su cuadro. Por eso es interesante.
1: Yo
2: eso.
1: Sin saberlo le respondí con lo pictórico a Héctor.
2: Por eso él te pregunta, porque es muy atento a las diferentes... Bueno, Fernando, vos estás muchísimas horas, ¿no? Es como cuando...
3: La calidad de los oyentes de tu programa, qué maravilla, Boris.
2: No, de toda la radio, perdón.
3: Sí.
2: Perdón, yo
3: sí,
2: hago
3: sí.
2: Simplemente un noticiero, mis compañeros hacen programas dificilísimos.
3: La calidad de los oyentes de Radio Nacional,
2: increíble,
3: ¿no?
2: Es increíble. Y los que nos llaman porque están chusmeando.
3: Por supuesto.
2: Es como ponerle la pimienta negra al dulce de leche para que no sea empalagoso. ¿Te gusta esa comparación?
1: Excelente.
0: ¿Qué te parece, Boris, si repasamos el programa
2: del
0: concierto de mañana en el Palacio Libertad? Esto va a ser mañana 5 de agosto a las 20 en el Auditorio Nacional del Palacio Libertad. La propuesta se titula Gardel, Yupanqui y Piazzolla por la Orquesta Nacional de Música Argentina con dirección de Nicolás Agullo. La Orquesta Nacional de Música Argentina rinde homenaje a tres pilares de la música popular argentina, Gardel, Yupanqui y Piazzolla, con el cantante Marcelo Balsés como invitado, que también lo tenemos aquí en el programa, además del violinista Marcos Carreras, que también nos visita ahora en el programa. Y hablando del programa de mañana, del concierto, tendremos primero Astor Piazzolla, Libertango y De Carísimo, después viene El día que me quieras, de Carlos Gardel, después viene toda una suite de Piazzolla, con Siempre se vuelve a Buenos Aires, Balada para mi muerte, Chiquilín de Bachín, Alguien le dice al tango, luego Gardel, Volver, Por una cabeza, Golondrinas, y cuando tú no estás, y finaliza la propuesta oficial, porque ya nos anticiparon que hay vices, hay sorpresas, que no están incluidas aquí en esta descripción. Bueno, termina el concierto con Atahualpa Yupanqui, una intro suite, un medley de chacareras tucumanas, La Niera, Criollita Santiagueña y Chacarera de las Piedras antes de las sorpresas, ¿no?
2: Exactamente. Por un especialista como, yo le digo el tenor, el querido cantante Marcelo Balcells. Tengo una doble pregunta porque ahí vamos a conocerte más, Marquitos Carreras. ¿Qué es para vos, sí, en tus jóvenes años, como dijo tu colega
0: Horacio? No sé si lo dijo, ¿cuántos años, Marcos?
4: 13.
2: Claro, lo que pasa es que encima habla, te miras así, y entonces ya decís...
4: Fulminante.
2: Claro, sí, no, más las notas. Como dice Horacio Lavandera, me molestaba tanto que me digan niño prodigio. No, yo toco Beethoven, yo toco Gardel. Y esa es la pregunta. Para Marcos Carreras, ¿quién es Beethoven? ¿Quién es Gardel? ¿Quién es Piazzolla?
4: Gente que marcaron una época. O sea, mejor descripción para mí que esa no hay. Por algo se sigue recordando ahora.
2: Y a la hora de interpretarlos, como lo has hecho, de solo y con orquestas, ¿no?
4: Sí, no sé. O sea, sí. No sé la pregunta a qué iría.
2: Que pareciera que vos le encontraste un puente a las interpretaciones o totalmente te gusta el contraste de la diferencia entre un compositor académico y un gran compositor popular como Piazzolla.
4: Yo lo intento hacer todo distinto, pero todo con mi toque, sin descuidar lo que es el compositor y la obra. Pero obviamente yo tal vez le voy a poner más de mí, por una cuestión de que soy reporteño, le voy a poner más de mí tal vez a una obra popular, un tango, que a Beethoven, Mozart, porque es más propio, lo siento más cercano. Pero siempre intento hacer algo lindo, algo... Mamá siempre me dice, toca lindo.
2: Y tu mamá es violinista y tu papá es violinista. O sea que ya naciste con ese gen.
4: Nací entre cuerdas.
2: Exacto. Y
3: ahora, te digo una cosa.
2: Sí, decime, Marcelito.
3: Estoy absolutamente deslumbrado con Marcos.
2: Sí.
3: Porque lo acabo de conocer y tocando y compartiendo el escenario que para mí va a ser un hito, porque yo sé que vamos a seguir hablando de Marcos muchos años de la vida, y seguirán hablando. Entonces, participar de este hito para mí, de haber compartido el escenario, yo le dije, vos tocas muy bien, eso es un gran mérito. Pero él tiene además de eso un gran don, que es la interpretación, y cómo trasciende su emocionabilidad al público.
2: Con el violín.
3: Entonces, eso no se adquiere, ese es un don que él tiene, que lo está desarrollando, porque la técnica la puedes adquirir con muchas horas de estudio, pero esa trascendencia emocional de la interpretación es lo que creo que lo distingue absolutamente y que lo va a hacer seguir adelante y trascender muchos años.
2: Algo que me llamaste la atención en este comentario, Marquitos Carreras, es que vos hablaste algo que siempre, bueno, los últimos meses, por razones obvias, se habla muchísimo, que no es solamente Buenos Aires, sino el argentino versus el resto del mundo.
4: Sí.
2: Yo siempre que hay una reunión, como me pasó en Perú con todos, dice... Menos mal que no hay una mujer argentina. Y se lo digo en las caras. Las pulveriza, chicas. Porque desde Alfonsina Storni, de Victorio Campo, hasta todas tienen una identidad. Para vos, que has hecho miles de notas, tocas muchísimo, estás entre un montón de músicos. ¿Cuál es para vos, Marcos Carrera, la identidad del porteño, como decís, o del argentino? Porque ya estás recorriendo el mundo, ¿no? China, Alemania, Italia, que descendemos de ahí, ¿no es cierto?
4: Sí, sí. Nosotros somos únicos. O sea, el argentino en general es único. O sea, me parece que no hay país, ciudad más linda que Buenos Aires, de todo lo que fui. Somos el único país que tenemos algo propio en cualquier ámbito. Cualquier ámbito. Tenemos algo nuestro y tenemos un sentido una identidad. Todos nos sentimos parte cuando hay que hablar de Argentina y en general. Todos nos sentimos parte de la Argentina, de que somos argentinos, de algo que no se ve en otros países. Algo que a mí me marca mucho tal vez es que en todos los lugares a los que fui siempre hubo algún momento donde toqué algún tango por conciertos, por cosas, y siempre sorprendió. Y es algo, eso te define algo, eso te dice algo también, que nosotros tenemos música propia en este caso. Ok, ¿qué música propia?
2: Exacto.
4: Claro. Entonces yo fui al mi último viaje, que fue a Madrid, gané la beca de la Fundación Albéniz, estuve en el Summer Camp 2026 Reina Sofía y tuve horas de estudio solo, tuve dos, una a la mañana y otra a la tarde repartida, bueno, más o menos. Y a la tarde siempre le dedicaba al tango por este concierto maravilloso que vamos a tener mañana. Y siempre llamaba, o sea, lo que tocaba a la mañana... Está bien, música clásica, todo te llama más, te llama menos, pero el tango, cada vez que iba a la tarde, siempre había alguien que pasaba, miraba por la ventana, lo miraba y se iba. Y y siempre estaban escuchando, y mi compañero de cabina, que yo estaba más en la de acá, había un compañero acá, siempre se acercaban y miraban, o se quedaban en la puerta escuchando.
3: ¿Tus compañeros de dónde eran?
4: De todos los países. Dijeron que habían 38 países distintos en las 5 semanas. Yo estuve una semana, pero yo tuve compañeros. Formamos un grupo, tenemos un grupo ahí de WhatsApp que quedamos. Había una de Panamá, de España. Bueno, en el concierto final que hicimos en el auditorio Sony, toqué en música de cámara. Y en mi grupo de música de cámara estaba un chico de España que también tocaba el violín. El violista era de Estados Unidos, la chelista de México y el pianista de Portugal. Ajá. Entonces éramos todo un país distinto, la profe era polaca, o sea que...
3: Qué bueno.
4: Pero tuve de todos los países, montón. Pero siempre el tango enganchaba.
0: Marcos, hablando esto de la identidad argentina y de las obras de música argentina que están en tu repertorio, ¿qué obra dirías que es como que cantás el himno con el violín? Que decís, acá está esto.
4: Esto es Argentina.
0: Esto es Argentina, esto. Y lo digo, me pongo la camiseta para tocarlo. Y te enorgullece de ser argentino y de tocar música argentina.
4: ¿De lo que tengo en repertorio?
0: Sí, una obra que tengas que mencionar.
4: A mí, de que me gusta y de que me siento, por razones de que fue la primera obra argentina que toqué... En cuestión de tango, fue El día que me quieras, pero de Gardel, pero me parece que si yo tengo que decir, acá está Argentina, me parece que Piazzolla trascendió un poco más. Uh-huh. Entonces me tengo que quedar con De Carísimo, doctor Piazzolla.
2: Tiene que ver con la historia también de la Argentina, ¿no?
4: Totalmente.
2: Del inicio del
4: totalmente.
2: Siglo XX o mediados del siglo XX.
3: Sí, lo increíble que lo de Piazzolla es un fenómeno que... Vos vas a un festival de jazz y hay Piazzolla, vas a escuchar la Sinfónica de Berlín, la Filarmónica de Berlín toca Piazzolla, y vas a un festival de tango y está Piazzolla, o sea que trasciende los géneros también, ¿no?
4: Contaba mi maestro que Piazzolla, hay 4 palabras que se repiten cada minuto o cada determinados segundos. Beethoven,
3: Bajo.
4: Otras dos, poner, no solo en ámbito de música, palabras así. Y Piazzolla.
3: Sí.
4: Y siempre está Piazzolla. Por eso te digo que trascendió más. A mí me gusta más el día que me quieras. No me gusta más. Me gusta más el día que me quieras. No, a mí me parece que Piazzolla es lo más. Pero en cuestión de tango está buena el día que me quieras.
2: Es como que se multiplica, ¿verdad, Marcelo Barcelos? Y hablando de lo que vamos a tener mañana con estos tres grandes compositores, Yupanqui, Piazzolla y Gardel. ¿Cómo, ya te escuchamos, en pleno festival de Lucerna, Nicolás Agulló? ¿Es Agulló?
1: Agulló, sí, Agulló. Con el acento en la O.
2: Agulló para los franceses.
1: Allá dicen Agulló.
2: Agulló, claro. Ellos tienen
1: cada uno su versión.
2: ¿Cómo van a ser estos arreglos que vamos a disfrutar mañana a las 20 horas ahí en Sarmiento 151, gratis, con la Orquesta Nacional de Música Argentina bajo tu dirección?
1: Es también una celebración del talento argentino de tener los arregladores que han formado parte de este programa. Estoy nombrando a Pablo Fraguela, estoy nombrando a Patricio Gómez Saavedra, estoy nombrando a Cristian Zárate y también Néstor Marconi.
3: Ariel Pirotti,
1: estamos hablando también de Osvaldo Requena y su servidor, que también metió alguna pluma ahí en algunas obras. Y hablando de celebración de talento, quiero también hablar de la inspiración, porque me permite una palabra. Cuando también pasan los años, y yo le deseo a Marcos, que es un gran músico, van pasando los años, uno va aprendiendo cosas, creciendo, y también va generando una rutina del trabajo, del oficio, y se necesita inspiración para seguir siempre adelante. Para mí encontrar intérpretes como Marcos es una inspiración, para mí escucharlo a Marcelo siempre desde mi infancia fue una inspiración, así como hablamos de Piazzolla, Gardel y Yupanqui, que siempre nos han acompañado e inspirado. Cuando nosotros no estemos más acá, ellos van a seguir inspirando gente.
2: Totalmente.
1: Es muy fuerte, es muy emotivo. Yo en el podio estoy siempre aguantándome el llanto porque es muy, muy, mucha carga emocional y muy bello.
0: Te estás emocionando ahora.
1: Es muy fuerte. Otra cosa que también me emocionó, ayer se abrieron las entradas a las 14 horas y alrededor de las 18 ya estaban agotadas.
4: No, en realidad, a las 15.
1: Sí.
4: A una hora duraron las entradas.
1: Bueno, sepan que como lo decía Boris, siempre hay remanentes,
2: igual,
1: vengan igual porque hay lugar.
3: Son 1900 lugares. Hay mucha gente que retira las entradas.
4: Retira a veces no va.
1: No puede llegar.
4: Eso es lo que decían. Hay mucha gente que retira entradas y
3: no dejen de ir porque los van a acomodar.
2: Las entradas carísimas. Dejan un 10% de ausencias. Imagínate la gratis. En cualquier lugar donde vayas, vas a ver y escuchar fenómeno. Gracias, Marcelito.
3: Gracias, Boris, porque tu espacio es muy importante para todos nosotros. Vos sos el puente con nuestro público.
2: En realidad, y nos hace Nacional mucho bien. Clásica.
3: Así que yo amo esta radio desde siempre y haber participado de ella para mí fue también un honor y una gran felicidad.
2: Participando desde cada puente.
3: Voy a venir una vez por mes a visitarte.
2: Por supuesto. Marquitos Carrera, vos naciste en esta radio y te queremos muchísimo. Y Nicolás Agulló, siempre es un placer recibirte al llegar a Buenos Aires.
1: Totalmente
2: recíproco. Desde distintas partes del mundo. Y lo que no sé, te pregunto, ¿hacemos tanda y después escuchamos o vamos a la música, ¿no? Para cerrar. Vamos a escuchar los Marquitos en los dos extremos que él mismo nos contó. Mm.
0: Bueno, vamos a escucharlo primero a Marcos, acompañado por la Orquesta Sinfónica Municipal de Avellaneda, dirigida por Lucía Sicos, interpretando primero Romanza para violín y orquesta de Beethoven y luego De Carísimo de Piazzolla.

0: En dos horas con la actualidad por Nacional Clásica 96.7 hemos escuchado al violinista Marcos Carreras, acompañado por la Orquesta Sinfónica Municipal de Avellaneda, dirigida por Lucía Sicos, interpretando primero Romanza para violín y orquesta de Ludwig van Beethoven y recién De Carísimo, de Astor Piazzolla. Y Marcos está todavía en el estudio porque no solamente tenemos la propuesta de mañana en el Palacio Libertad.
1: Que es importantísimo.
0: Bueno. Que es a las 20, bueno, Gardel, Yupanqui, Piazzolla, pero tenés otro anuncio, otra invitación también para hacer.
1: Ya en unos pocos días también voy a tocar el 14 de agosto, viernes 14 de agosto, junto a la Sinfónica de Florencio Varela en la Parroquia San Juan Bautista. Voy a interpretar El día que me quieras de Carlos Gardel y La habanera de Saint-Saëns. Así que si hay alguno de Florencio Varela, que seguramente va a venir escuchando.
2: O por el sur. O por el sur, tenés la estación de trenes que te deja a poquitas cuadras.
1: Totalmente, con la dirección del maestro Darío Domínguez. Vamos a estar haciendo estas dos piecitas. Muchísimas gracias por escuchar y si alguien se quiere pasar por alguno de los dos conciertos, por supuesto, invitadísimo.
2: Bueno, y lo van a saludar a Marquitos. Obvio. Personaje.
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3: 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Hasta las 15, dos horas con la actualidad. 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

0: Bienvenida, Natalia Bravo, que se encontró con una hermana separada al nacer. Bienvenida, Marina Ruiz Mata,
1: Muchas gracias. Gran pianista,
0: gran compositora y de una energía que sobrepasa, van a ver las fotos, separadas al nacer, muy parecida a Nati, que hacen con tan... Yo la veo ahora y son qué parecida. Yo digo, a veces separadas al nacer me ha pasado de decir esa broma y que eran hermanos separados al nacer. Por eso, por las dudas.
1: Yo no tengo hermanos, así que perfectamente
0: acá
1: podría
0: te
1: ser.
0: Presento a tu hermana de aventuras, no te va a faltar matecito, alcohol, joda, okay. Profesionalidad, publicidad, y a vos no te va a faltar, Nati, no te va a faltar una música de la hostia y jazz como este disco que presenta. Pero
2: antes de empezar a hablar con Marina, quería repasar algunos mensajes que llegaron al WhatsApp de Clásica, que es el 11-53-35-53-67. Bueno, nos escribió Cecilia Cumpian, bueno, comentando, felicitando sobre los invitados de la hora anterior y preguntando sobre la música espectral que Nicolás describió también. Mimi de Recoleta, impecable la audición de hoy. Este gracias, músico Mimi. Casi pediátrico, ya un maestro, Marcos Carreras, que nos visitaba de 13 años. Entabla una conversación en modo impecable. Mañana me perdí el aviso. Bueno, el concierto es a las 20. Gardel, Yupanqui y Piazzolla en el Palacio Libertad. En teoría, entradas agotadas, pero vayan igual porque mucha gente reserva, pero no se presenta a retirarlas. A las 20 es en el Palacio Libertad.
0: Y lo vas a quedar afuera.
2: También Juliana de Bursaco. Qué programón, Boris. Cuánto aprendo con ustedes. Mi admiración a los músicos que están hoy en el estudio. Y Mabel, hola, excelente el programa. Espero comentario de Boris del recital de anoche.
0: Soberbio. Brillante. Es más, entre nos, no se lo cuentes a nadie. Yo, no, estando en una radio pública, no puedo ser fanático de ningún artista, pero bueno, uno escuchando a cada uno, como María Gresta, que está en Buenos Aires, que el viernes ya me confirmó que nos viene a visitar a las 13, el tenorazo para mí es Freddy de Tomaso, pero son dos repertorios diferentes, aunque ayer escuché a Xavier Andovar, digo, qué pedazo de voz que tiene. Hizo como igualmente su antecesor José Carreras, literalmente temblar la sala del Teatro Colón, por ahí no creo que tengamos tiempo. Y digo, ¿será así la voz de Freddy de Tomaso? Que lo tenemos el 26 de octubre con Nadine Sierra, concierto con desayuno. Bueno, ayer estuvimos con Analía Pinat. El concierto duró 2 horas y media de música. De música. Generosísimo el ciclo Aura, gracias Elisa Wagner, Mariano Nante, que trajeron a los tres artistas aquí entre medio de los dos ensayos el sábado. Si no lo escuchamos hoy, lo escuchamos mañana o el sábado en Medianoche Digital. Muchas gracias.
2: Bueno, vamos a escuchar.
0: ¿Por qué está aquí la compositora y pianista queridísima y hermana de Nati Bravo, Marina Ruiz Mata?
2: Bueno, está presentando su disco Perseverar en el Absurdo, que va a ser presentado este próximo domingo 9 de agosto a las 4 de la tarde en el anfiteatro del Parque Centenario, junto al trío que completan Juan Bayón en contrabajo y Gabriel Spiller en batería, la pianista y compositora Marina Ruiz Mata presentará este disco integrado por obras de su autoría. Perseverar en el Absurdo es el sexto álbum de Marina y el segundo con esta formación de trío. La música se encuadra en el amplio universo del jazz, aunque con fuerte impronta latinoamericana. Una delicada combinación entre la improvisación y el arreglo y músicas originadas en diversas latitudes. Otorga a la música del trío esta combinación una fuerza personal, vigorosa y original, vibrante de colores y discursos sonoros. Esto va a ser entonces este domingo 9 de agosto a las 16, a las 4 de la tarde en el anfiteatro del Parque Centenario.
0: Qué
2: con entrada
0: lugar.
2: Libre y gratuita.
0: Encima va a estar muy lindo el tiempo. ¿Escuchamos este disco que estamos ansiosos?
2: Vamos a escuchar entonces de Marina Ruiz Mata, El Río, repetimos los integrantes del trío: Marina en piano, Juan Bayón en contrabajo, Gabriel Spiller en batería.

0: De y por Marina Ruiz Mata en piano, hemos escuchado El Río junto a Juan Bayón en contrabajo y Gabriel Spiller en batería.
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2: Estás en dos horas con la actualidad, con la hermana recuperada. No, es una broma porque son muy parecidas, increíble. No solamente físicamente, el peinado, la forma de vestirse, sino la actitud con esa buena onda que tiene Nati Bravo y nuestra invitada Marina Ruiz Mata. Y bueno, estamos también con Fernando Farías, locutor de lujo. Mi nombre es Boris. ¿Cómo se viene este sexto disco que lo venís presentando y ahora para miles te van a aplaudir?
3: Ay, me encantaría que sean miles. Espero que la gente no se acobarde por el aire libre, porque una tarde de agosto, sí, con un solcito, sí, podés ir al parque, mirarte unos libros ahí en el Parque Centenario.
2: Domingo con sol,
3: vamos.
2: Es una rareza en Argentina, ¿viste?
3: Porque ¿cómo que una rareza?
2: Cinco días en tres meses.
3: Perdón, yo hace muy poquito estuve en la plaza todo el día haciendo gimnasia bajo el sol.
2: Ese
3: los
2: único
3: pajaritos
2: día.
3: Cantan. Ese,
2: ¿viste la buena onda que tiene? Hasta tiene sol abajo de lo nublado. No, solo salió para vos, Marisa.
3: Marina, por favor.
2: Viste, tanto que me cuidé por no decirlo. Marina, sí. El tema de ser especialista, compositora de jazz, ahora vamos a escuchar una obra gloriosa que hiciste hace poquito, dedicada a la violinista Brigitte Adango, que está escuchando, le mandamos un beso enorme, gran violinista. Estuve anoche con Gustavo Fontana, que le dije, mañana vamos a pasar este estreno, que ya lo escuchamos muchas veces, pero no lo escuchamos a esta hora, lo escuchamos a la noche, que se vinieron en la medianoche. Así como en la primera parte del programa, Fernando, hablamos de este puente entre la música popular y la música académica que nos otorga, en este caso pasado, el tango y el folclore. En tu caso, el jazz. Sabés que Radio Nacional Clásica toma el jazz. Uh-huh. O sea, sí, de las cuatro radios que están en Buenos Aires, es la que se encarga del jazz. Hay un programa todos los días a la medianoche que prepara Pablo Magol, que yo le digo, ay, Pablo, ¿cómo sé que eso es jazz? Porque él está al día. Esto se estrenó hace una semana, ¿no? ¿Cómo hacemos nosotros con la música académica? En tu caso, ¿es un puente o estoy diciendo cosas que no coinciden entre las dos músicas que vos manejás, de que estás en la Orquesta Nacional de Música Argentina tocando cosas muy complicadas y muy variables?
3: Mira, en realidad, a mí particularmente siempre me interesó música muy variada, tanto como pianista, como oyente, como compositora. Me gusta hacer música diversa y no siempre uno escribe lo que quiere escribir. Escribís lo que podés, lo que te sale, ¿no? Digo, entonces por ahí este costado más relacionado con la música académica, yo nunca estudié piano clásico, no tengo una formación académica. pero sin embargo, cuando me puse a componer, en determinado momento apareció por ahí, quizás porque es una música que también escucho, ¿no? Entonces creo que hace un tiempo que, más allá de que coexisten músicas puras como música muy académica o el tango, que es otra música que amo, amo tocar tango, folclore también, me encanta tocar folclore, pero bueno, hay músicas muy puras y hay otras músicas que son como una cosa que no se puede encontrar en un terreno completamente definido, ¿no? Hay una gran cantidad de compositores en el mundo, pero creo que Argentina es un lugar en donde hay mucha gente que compone y que arregla también, con una cosa muy parada en un lugar de haber recibido y haber hecho cierta síntesis o cierto proceso entre músicas de diferentes lugares, ¿no? Así que yo me siento un poco ahí, como que no soy pura de nada, no soy una pura raza, pero Pero bueno, al momento de hacer cosas me dan ganas de meterme en diferentes terrenos. Y la verdad que encontré en la Orquesta Nacional de Música Argentina un lugar en donde puedo encaja porque la variedad a mí me convoca, ¿no?
2: ¿Sabés que acá en 2 horas con la actualidad, con mi querido colega de lujo, Fernando Farías, que él es músico también de música popular, y bueno, con mis compañeras, tanto Analia Pinat como Natalia, como todos los operadores, todos los que trabajamos en estas radios, somos profesionales, estamos, bueno, hablamos alegremente diciendo, ¿por qué cuando alguien hace algo de muchísima calidad interpretativa, no me gusta meterme con los compositores, el público lo capta rápidamente, o sea, se da cuenta? Como también puedo decir que me ha pasado de llevar a alguien por primera vez y dice, che, esto, ¿está tocando bien? ¿Cómo se dio cuenta que está desafinado? Un instrumento, una voz. O sea que la calidad llega. ¿Vos notás que con el correr de los años se está encontrando una calidad fabulosa en la música popular que nos hace confundir? Y en muchos instrumentos, no quiero aburrirte, pero en muchos instrumentos, porque el piano ya apabulla, ¿no? Pero una guitarra no. O un violín, sí, que ahora tenemos 2 violinistas que nos van a contar su próximo concierto. Digamos que la calidad está llegando cada vez a más personas, ¿no? Totalmente distinto de lo que dicen de la música académica.
3: Sí, bueno, yo creo que hay caminos paralelos, ¿no? Así como hay un camino en donde la música cada vez se simplifica más y cada vez se deteriora más, tal vez, ¿no? Bueno, hay otros caminos en donde hay una búsqueda constante, y como todo, vos comés tomate por primera vez y te parece la cosa más maravillosa del mundo. Después, en determinado momento, necesitas otro sabor. Exacto. Bueno, cuando alguien disfruta de escuchar música, por el hecho de escuchar música, empieza a necesitar conocer otras cosas. Y eso es una educación quizás involuntaria, en muchos casos, que te hace advertir cada vez más cosas en la escucha, ¿no?
2: Hay como un miedo a lo nuevo, ¿no? En general, sacando cuando te dice, esto es moda, como la ropa o los viajes, hay que ir a tal lugar.
3: Da pereza, sí. Da pereza. Lo nuevo te requiere un trabajo.
2: Sí.
3: Cuando vos vas a un concierto, siempre, de repente haces un hit o haces un tema que ya lo conoces. ¡Ah! Hay como un alivio, qué bueno, esta la conozco. Y sí, porque... Sí.
2: Ojo, o por pasa ejemplo, acá en Radio Nacional,
3: sí,
2: Clásica,
3: claro,
2: ¿eh?
3: Sin duda.
2: No es lo mismo pasar Beethoven que pasar a un compositor, compositora nuevo.
3: Bueno, pará, y cómo arregla, en el plano del arreglo, de repente te piden un arreglo de un tema que se tocó, no sé, un tema de, por ejemplo, Charly García, ¿no? A mí lo que me gusta como oyente, cuando escucho un arreglo, es escuchar algo distinto a lo que se hizo originalmente. Distinto. Puede ser que eso distinto no sea mejor que el original, pero que sea distinto, ¿no? Tiene una cosa, no alcanza con que sea distinto, me tiene que gustar además, pero lo distinto en el arreglo me copa. Y muchas veces cuando vas a hacer un arreglo, a veces los mismos músicos dicen, sí, pero el original estaba bueno, que la batería justo, ¿no? Y pasa a veces en la orquesta, por ejemplo, que, bueno, una orquesta tiene determinados timbres y determinadas posibilidades diferentes a una banda de rock. ¿Por qué no la aprovechás para hacer algo distinto también?
2: Sí, sí. Bueno, y te digo al revés. Sí. Cuando escuchamos cómo es la orquestación o el piano que tenía el señor Chopin o el señor Mozart, te das cuenta que todo lo que escuchaste no tiene nada que ver. ¡Wow! Dice, ¡ay, qué porquería! O dice, ¡ah, ahora lo entiendo!
3: Claro.
2: Eso es lo que tienen las posibilidades ahora. Marina Ruiz Mata, aparte de este domingo a las 4 de la tarde, que va a haber un sol gigante, no te pongas a tomar sol porque tienes que tocar el piano con tu trío. ¿Qué se viene? Hay más presentaciones de este nuevo disco maravilloso que lo pueden ver, lo pueden escuchar, perdón, en YouTube.
3: Sí, bueno, nos vamos a ir de una pequeña gira bonaerense con mi trío.
2: ¡Qué buena idea!
3: Sí, hermoso, me encanta moverme, así que vamos a estar el viernes 14 en un pueblito así de chiquitito que se llama Rivadavia, precioso. Vamos a ir a hacer este mismo disco. Después
2: ¿Sabes lo que es para ellos eso? Mm. ¿Eh? El año próximo, cuando vuelvas,
3: sí,
2: vas a tener gente haciendo jazz en ese.
3: Qué bueno.
2: En ese
3: ojalá.
2: Pasa siempre, ¿no es cierto? Cuando pasa a músicos y al año siguiente aparece gente que empezó a estudiar.
3: Es un pueblo que tiene una tradición en el tango.
2: Qué bueno.
3: Sí.
2: Esto va a ser el 14.
3: Esto es el viernes 14.
2: ¿Y después?
3: El sábado 15 en Bolívar.
2: ¡Wow, nena! Sí. Al día siguiente.
3: Voy a dar un workshop en Rítmica del Cross y después vamos a tocar este disco. Sí. Y el domingo,
2: Bolívar tiene una movida musical grande.
3: Sí, porque está la Asociación Musical, que es un grupo de gente de ahí, músicos y gente que se dedica al arte en general, que se encargan de traer artistas y mueven y hacen un laburo admirable con mucho trabajo. Mucho laburo militante, ¿no? Porque es eso.
2: Sí.
3: Y el domingo vamos a Carlos Casares al ciclo de jazz, que es un ciclo muy lindo.
2: ¡Qué bueno!
3: Sí. Así que yo vuelvo manejando y el lunes mi interno era bar. Así que...
2: ¿Otro disco?
3: Estoy haciendo la música de unas películas. Así que estamos en eso, en esa grabación, la última jornada de grabación.
2: A full. Y vamos a despedir a Marina con algo que yo adoro esta música que compusiste especialmente para las violinistas solistas y que, ¿sabés? Comienza con un solo de violín bellísimo y, bueno, toda la obra es muy linda. Y con eso te despedimos. Muchísimas gracias, Marina.
3: Gracias.
0: De Marina Ruiz Mata vamos a escuchar en Nacional Clásica 96.7 la obra Turul, con Brigitta Danco en violín y la Orquesta Nacional de Música Argentina bajo la dirección de Gustavo Fontana. Esto fue grabado en el Auditorio Nacional del Palacio Libertad el pasado 13 de mayo.

0: El inicio de Turul. Turul es un pájaro mágico, ¿no? La música de Marina Ruiz Mata, dedicada a la violinista, viste el inicio que tiene, ¿no? Brigitta Danco, Orquesta Nacional de Música Argentina, la dirección de Gustavo Fontana, este año en el Palacio Libertad y este domingo a las 4 de la tarde en el Auditorio Parque Centenario, gratis los tenés este trío de jazz.
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0: Y antes de cerrar estas dos horas con la actualidad, están aquí en vivo la violinista Victoria Barchica. Bienvenida. Gracias. Bueno, felicitaciones por toda la tarea también como productora, ¿no es cierto? Gracias. Impresionante. Y el violinista, ¿no?
1: Eso es.
0: Sí, Kirán Roselló. ¿De dónde sos, Kirán?
1: Yo de España.
0: Ah, mirá, qué lujazo tenemos. Y este domingo a las 6 de la tarde, en el ciclo de la Casa Polaca, de cada mes tenemos a una invitación diferente a las 6 de la tarde, ahí en Borges 2076. ¿Qué tenemos?
2: Tenemos un concierto de un programa muy amplio, muy bonito, muy diferente, que viene desde música española, música polaca, como no, y unos dúos de violín y piano, para terminar con un cuarteto espectacular, muy poco tocado, pero muy conocido en Estados Unidos, ya que la compositora es estadounidense y peruana, y ella ha compuesto un cuarteto precioso que se llama Leyendas.
0: ¿Elena Frank? Sí, pasamos el último sueño de Diego y Frida hace un mes. ¡Qué genia, por Dios!
2: Es espectacular.
0: No, cuando dijiste peruana, me imaginé. Exacto. Gabriela Arena Frank.
2: Terminamos.
0: ¿Van a hacer el cuarteto ese?
2: Eso es. ¡Wow! Es una idea, pues, mutua, ya que él fue el que me hizo conocer esta obra tan bonita, tan interesante, que logra, pues, meter ese mestizaje, como ella lo habla, de la obra, como es nuestra cultura también más andina, con
0: claro, porque llega hasta mitad de la Argentina,
2: sí,
0: el Alto Perú.
2: Exacto.
0: Entonces
2: exacto.
0: Hay sonidos que se repiten, ¿no? Okay. Bueno, hubo una investigación, que sabías que, de un gran guitarrista, que descubre, después de muchos años, fue rescatando música de las diferentes indígenas de Perú. Cuando regresa a Japón, dice, ay, qué vergüenza, no lo hice en mi país. Cuando regresó, se encontró con un montón de música que sí había partido de Japón cuando Venezuela era Caracas y cuando Perú era Lima, ¿no? Por dos antes que los incas.
2: Exacto.
0: Y Kirán Roselló, son jóvenes ustedes. Hay una gran inquietud de los grandes compositores y los compositores de cada uno de sus países y de la música de su generación, ¿verdad? Y de mujeres que aparecen de todas las épocas maravillas, ¿no?
1: Sí, por supuesto, por supuesto. Es muy interesante siempre interpretar el folclore que te ha rodeado.
2: De hecho, un hilo conductor muy, muy amplio y muy bonito este concierto, que además de brindar repertorio nuevo y moderno, es meter esa tradición transformada, ¿no? Porque es como decías antes, que lo nuevo cuesta. Entonces, la manera que lo estamos ahora brindando hacia el público, para que sea más ameno, más bonito, es dentro de esa tradición, de esa, por ejemplo, el folclore, todo lo que es las danzas, pues que sea dentro también de lo contemporáneo, de lo que es nuestro, la música de cámara. Es una forma muy bonita. Y de hecho también lo vamos a presentar como una especie de concierto que se va transformando. ¿Por qué? Porque primero empieza un piano solo, la primera obra, luego son piano y violín, luego son dos violines y piano, y terminamos con un cuarteto de esta compositora que es excelente.
0: Ah, quiero la grabación, ¿eh?
2: Por
0: quiero
2: favor,
0: la grabación,
2: claro que sí.
0: ¿No? ¿Estás en contacto con Gabriela?
2: No realmente,
0: pero vamos en contacto, sí.
2: Sí,
0: se va
2: realmente
0: a poner re feliz, es feliz. Es una de las compositoras que tienen. Bueno, ya la recuperación de Florence Price abrió las puertas y el interés, ¿no? El atractivo, ¿no? Bueno, vos sos español, Kirán, y vos sabías lo que pasó. Bueno, te lo habrán contado tus abuelos en el 92, que se encontraron en España para la feria por los 500 años, de que no tenían ni siquiera las partituras de las zarzuelas más famosas. Y hubo una revisión que, bueno, en cada ciudad va a haber un teatro, en cada ciudad va a haber una orquesta, aunque sea de cámara, y recuperemos todo. Y ahí aparecieron un montón de músicos, ¿no? Y un montón de partituras y una identidad que hizo que, bueno, aparezca en Argentina Kirán Roselló,
1: sí,
0: y se junte con Victoria Barchica. Esto va a ser este domingo 9 de agosto. Es un lugar soñado. ¿Hay vinito?
2: Sí. Bonito,
0: ah, ¿cómo se llama el amigo? Gabriel Jambra, que ya estuvo con nosotros, que ya cada vez se va metiendo más en lo temático.
2: Eso es.
0: Así ¿sí? que, bueno, guarda que hay vinos peruanos, ¿eh? Así como hay café peruanos, hay vinos peruanos, ¿eh? Gabriel, por favor. Por favor, porque vamos por todo. La Casa Polaca está en Borges 2076. Esto es a las 18 horas. Una entrada que es un desayuno. Muy barata, muy barata. ¿Decimos los nombres del resto del cuarteto?
2: Sí, tenemos...
0: ¿Y el pianista?
2: Exactamente. Bueno, acá lo curioso es que la primera hora va a ser interpretada por también Kiran Rosselló, porque es pianista y
0: ah,
2: pianista.
0: ¿Sos pianista?
1: Sí, sí. Ya no tanto de formación, pero sí.
2: Sí, sí. De corazón y alma.
0: ¿Qué hora vas a hacer solo?
1: Una hora de un compositor mallorquín de Mallorca, que es donde Mira. Nací. Sí,
0: ¿ves esa identidad que están buscando ustedes?
1: Exacto.
0: Sí, vos pensás que los conservatorios argentinos hace 40 años era mala palabra hablar de los compositores de su tierra. ¿Mm? Y hoy y los papelones que pasaron con muchos, ¿no? Claro. A la misma Marta Argerich le dice, pero ¿por qué no tocas cosas argentinas? Y ay, con la excusa, ¿viste? De que ay, no eres para mí. Bueno, son papelones internacionales cuando no conoces la música de tu tierra que te identifica, creo, no sé si estás de acuerdo.
1: Por supuesto.
0: Para la interpretación de un Beethoven, ¿no?
2: Exacto. Por eso la tradición es de las cosas más importantes que tenemos. Así que pues empezamos.
0: Sí, más que la tradición, yo te diría las raíces, porque la tradición da lugar a confusiones. Así que arrancamos con un compositor tuyo para piano, ¿no? Con Kiran Rosselló. ¿Y después qué violinista se suma?
2: Yo misma y él también.
0: ¿Qué van a hacer?
2: Un dúo, sí. Ay, disculpas. Primero... sería con mi hermana, que escuchando esto me va a matar.
0: Seguro, sí.
1: ¿Te olvidaste de ella?
2: No me olvidé, imposible. La segunda obra es para violín y piano. Son dos obras de compositores polacos, ya que es lo nuestro.
0: ¡Qué lindo!
2: Primero va a ser de Grażyna Bajewicz con al piano mi hermana, Bárbara Warsica. Y luego...
0: ¡Qué compositora!
2: También, sí. Estamos a full música de mujeres, de mujer compositora.
0: Muy bien.
2: Para incluir todo. Y luego Henry Wieniawski, una mazurka de salón.
0: Ahí la haces vos.
2: Exacto. Violín y piano también. Y ahí es cuando se une Kiran a los dos violines y piano por una obra de Igor Frolov, que es la ópera Roberta. Será la canción Smoke Get in Your Eyes. Luego una fantasía española. Y para finalizar, al cello Thomas Altman, a la viola Héctor Pérez Gareca, al violín Victoria y al otro violín Kiran.
0: ¡Qué lindo! Bueno, todo esto va a ser este domingo 9 de agosto a las 18 horas en Borges 2076. Bueno, y cierran con el cuarteto de Gabriela Elena Frank, ¿verdad?
2: Exacto.
0: Lina, ¿cómo es? Gabriela...
2: Gabriela Elena...
0: Lena Frank. Ah, le dicen Lena también, buenísimo. Sí. Claro, porque el papá es polaco. Perdón, el papá es peruano, digo. Lo veo a Julio Pucci, que es el que organiza todo esto. Chicos, muchísimas gracias.
2: A vos,
0: muchísimas gracias por acercarse. Sé que están a full con muchísima música de cámara y orquesta. Bienvenido a la Argentina.
1: Muchísimas gracias.
0: Realmente. ¿Ya habías estado antes?
1: No, primera vez.
0: ¡Apa! Sí. Viste lo que es, ¿no? Músicos argentinos, ¿no? No se puede creer.
1: Sí,
0: una
1: no,
0: potencia. Porque hablamos de que la cantidad de espectáculos, la cantidad de óperas, la cantidad de conciertos, pero lo que es la cantidad de música de cámara, ya son 12 ciclos, como el de la Casa Polaca, desde hace varios años, por suerte. Muchísimas gracias, Fernando Farías, querido. Gracias, Natalia Bravo, que se encontró con su hermana gemela. Gracias, Analia Pinat. Mañana tenemos varios invitados. Viene Ligia Amadío. Viene José Luis Basso. Lo rescatamos. El más grande director de coros del mundo. Los 5 más grandes teatros del mundo lo disputan. Le ofrecen el oro en oro porque todo lo que toca lo convierte en oro. Está de vacaciones unos días y lo secuestramos porque él es de La Plata, aquí. Y ahora es el director del coro de intermezzo del Teatro Real, pero ya estuvo en San Carlos de Nápoles, ya estuvo en la Ópera de París, estuvo en Alemania, bueno, se pelean por él, dice, yo de aquí no me voy. Ay, al año siguiente lo tenés en otro teatro, o si no, sigue preparando. Así que tenemos, estamos de parabienes mañana con los invitados, y vuelve la zarzuela, vamos a tener La Dolorosa, una zarzuela hermosísima. Gracias, chicos, y en un ratito, hoy es miércoles, románticos, ¿no?
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0: ¿Qué prepara Claudio Castro? Muchísimas gracias, chicos, nos reencontramos en 22 horas.

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En Música Documental, los martes te esperamos siempre con música del clasicismo. En la práctica, el repertorio de concierto para cello y orquesta comienza con Haydn. Los dos que de él nos han llegado fueron escritos para Joseph Franz Weig, el cellista principal de la orquesta del príncipe Esterházy. El primero de los conciertos de Haydn combina el fraseo simétrico clásico con elementos residuales del ritornelo orquestal barroco. Vamos ya a esa obra de Joseph Haydn, concierto para cello y orquesta número 1 en do mayor, por Truls Mørk en cello y la Orquesta de Cámara de Noruega, con dirección de Jonah Braun. 25 minutos, 19 segundos.

En música documental, por Nacional Clásica 96.7, hemos escuchado a la Orquesta de Cámara de Noruega, dirigida por Jonah Braun, junto al chelista Truls Mørch, interpretando el concierto para chelo y orquesta número 1 en Do mayor de Joseph Haydn.

Hora 15, 30 minutos de este martes 4 de agosto. En Buenos Aires, la temperatura 14 grados 8 décimas, la humedad 82% con cielo cubierto. Mañana miércoles también nos espera un día con alta nubosidad, neblina de hecho. Se pronostica para la madrugada y la mañana, con mínima de 13 y máxima de 16. El jueves, tormentas aisladas. Y el viernes, vuelve el frío, mínima de 6 y máxima de 14. Esto es Música Documental, programa producido por Claudio Castro. Hoy estamos compartiendo música del clasicismo. Si quieren contactarse con nosotros, lo pueden hacer a través del WhatsApp de Clásica, que es el 11-53-35-53-67, 11-53-35-53-67. Tengan a mano el número del WhatsApp, ya que en 30 minutos, poco menos, comienzan Las Fantasías del Caminante, programa en el que ustedes pueden participar activamente a través de estos mensajes que llegan por el WhatsApp 11-53-35-53-67. Y también los invitamos a seguirnos en redes sociales, en Instagram, donde también pueden ver contenidos relacionados con la música que compartimos y con las visitas que tenemos, como las visitas que recibimos hoy en Dos Horas con la Actualidad, el programa de Boris.

Bernhard Krusel fue un compositor finlandés que hizo carrera en Suecia como clarinetista en la orquesta de la Corte Real de Estocolmo. Su producción se sitúa en el clasicismo tardío, en transición al primer romanticismo. Y dentro de ella se destacan sus tres cuartetos con clarinete. En ellos, el clarinete no funciona como solista, sino que interactúa con los restantes en un mismo pie de igualdad. Escuchemos entonces, en música documental, de Bernhard Krusel, el cuarteto número 1 para clarinete y cuerdas en mi bemol mayor, opus 2, por Laszlo Horváth en clarinete, junto al trío Dumas. La duración es de 22 minutos 15 segundos.

Hemos escuchado el cuarteto número 1 para clarinete y cuerdas en mi bemol mayor, el opus 2 de Bernhard Krusel, por Laszlo Horváth en clarinete junto al trío Dumas.

4 minutos para la hora 16. Y así termina, por hoy, Música Documental, que, como todos los martes, estuvo dedicado al clasicismo. Volvemos mañana con nuestra propuesta habitual de los miércoles, la música del romanticismo. Después de la tanda llega Santiago Giordano y Las fantasías del caminante. En la operación técnica estuvo Analía Pinat. En la locución, quien les habla, Fernando Farías. Este programa fue preparado por Claudio Castro.

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En uno de sus cuentos, Sinfonía Concluida, Augusto Monterroso cuenta cómo en 1929 un viejo organista de la Iglesia de la Merced de Guatemala encuentra entre los papeles de un archivo de música los dos movimientos finales de la Sinfonía Inconclusa de Franz Schubert. Y ahí comienza nuestra fantasía de esta tarde.

0: Franz Schubert, la sinfonía número 8 en si menor, que en el catálogo que hizo de la música de Schubert, Deutsch, lleva el número 759, y que escuchábamos en la interpretación de Nicolas Harnoncourt al frente de la orquesta del Royal Concertgebouw de Ámsterdam. Schubert en el comienzo, muy lindo, me gusta, me parece bien, y creo que estamos en línea, ¿no? Bueno, aquí estamos, haciendo la fantasía del caminante, con Diego Filloy, con Analia Pinat, con Fernando Farías. ¿Cómo le va, Farías?
1: Bien, bueno, muy bien, contento. Me gustó mucho el comienzo también.
0: Schubert, ¿no?
1: Sí, sí, me gustó mucho.
0: A propósito de ese cuento hermoso de Augusto Monterroso, cuento cortito, escrito así en, como escribí, como muchos cuentos de Monterroso, casi a mano alzada, ¿no? Pero bueno, antes de seguir hablando, convoquemos al resto de la humanidad para que nos acompañe en esta justa.
1: Vamos a convocar, pero antes vamos a mencionar a los que se autoconvocaron. Antes
0: de
1: que,
0: también hay autoconvocados.
1: Ya hay autoconvocados, no. Como Rita.
0: ¿Qué cuenta, Rita?
1: Que dice, hola caminantes, estoy sin internet, aclara. Ah. Pero este me salva, nos manda la fotografía de un viejo celular, de los que había en los años 2008, 2009, los que no tenían ninguna aplicación salvo llamar y mandar mensaje de texto.
0: Un teléfono, digamos.
1: Teléfono. Claro. Pero este me salva. Saludos y a escuchar buena música como siempre. Si la cosa va con Schubert, me gusta.
0: Está bien.
1: Dice Rita. Héctor, bueno, también. Sí. Dice, hola Santiago, buenas tardes. Qué obraza la inconclusa de Schubert. Mm. Cada vez que la escucho es como si la escuchara por primera vez. Para mí, quinta esencia del romanticismo. Gracias por compartirla y por todo lo que aprendo siempre. Mirá, un fuerte abrazo.
0: Mirá qué buena definición, sí, de inconcluso.
1: Excelente.
0: Nos tiraba Héctor, capaz sin darse cuenta, pero inconcluso es aquello que, hablando de música, volvemos a escucharlo y parece que es la primera vez. Mira vos, ¿no? Sería una muy buena definición.
1: Suscribo completamente. Marcelo de Villa Domínico también.
0: ¿Qué dice?
1: Qué gran comienzo.
0: Claro.
1: Gracias.
0: Y con Schubert cualquiera.
1: Y con esta también, ¿no? La 8. Sí. Y Luis de la Reja da su presente todos los
0: bien,
1: días.
0: Bien, Luis, téngase listo para la semana que viene, Luis, lo voy a necesitar.
1: Estoy, y ese estoy es a la vez un
0: muy
1: estaré.
0: Bien. Está bien, está bien. Tiemblan, bueno, el que se va.
1: Vaya, Sevilla, recordando, va. Luis, para decir esto en un mensaje de audio, no sé si no estará acá mismo.
0: ¿Eh? ¿Por qué?
1: 11-53-35-53-67. 11-53-35-53-67, el WhatsApp de Clásica, para comunicarse con nosotros a través de mensaje de texto o de audio. Y también pueden llamarnos por teléfono a la línea de oyentes 4999-0967. A propósito, para el que escucha el programa por primera vez después de un tiempo, Luis de la Reja es locutor también, de ahí el chiste.
0: Sí, de ahí viene el chiste, que no es ningún chiste, sépalo.
1: No, ya sé que no es un chiste, es una advertencia.
0: El locutor es una
1: sentencia,
0: no,
1: es
0: un oficio serio, no es ninguna broma. Bien, y estamos entonces escuchando Schubert, a propósito del cuento de Augusto Monterroso, Sinfonía Concluida. Es un cuento de Monterroso en el que narra así como un viejo organista de la iglesia de la Merced de Guatemala en 1929 encuentra entre los papeles de un archivo de música los dos movimientos finales de la Sinfonía Inconclusa de Franz Schubert. Eso ya es cautivante, cómo aparecieron en Guatemala, todo puede ser. Bueno, la cosa es que el viejo organista, en su afán por darlos a conocer, mostrarlos a especialistas, se embarcó hacia Europa y trata de mostrar en Viena su hallazgo. Pero resulta que la comunidad especialista no le presta mayor atención. Y los únicos que le hacen un poco de caso fueron una familia de viejitos judíos, así lo describe Monterroso, que le confirmaron la autoría de Schubert, pero al mismo tiempo le rogaron que no los difundiese, que deje ahí las cosas. Los movimientos, a pesar de ser tan buenos, no añadían nada al mérito de la sinfonía tal como ésta se hallaba. Eso le dijeron los viejitos al organista. Y así lo escribía este escritor guatemalteco, con ese estilo tan particular, ¿no? Un relato así, como decimos, torrencial, que sin signos de puntuación, ¿no? Son de lectura muy fascinante. ¿Y qué situación, no? Es decir, una sinfonía que de pronto descubrimos que podemos completar, ya no hacía falta. Porque lo inconcluso era su condición. Así era. No teníamos por qué ir a concluirla. Y precisamente esa condición de inacabado, lejos de generar un rechazo, un olvido, o mostrarse como una carencia, ha dotado desde el siglo XIX a muchas obras de una condición especial, generándose todo tipo de especulaciones sobre su finalización. Y ello ha llevado a que otros creadores o especialistas traten de concluirlas, o ha supuesto un punto de partida para nuevas obras. Nuestros oyentes saben que nosotros aborrecemos las conclusiones. Por eso me gusta mucho este cuento y esta moraleja, digamos, ¿no? Porque en realidad las circunstancias por las que un creador deja sin acabar su obra no siempre se corresponden con un problema de salud o la muerte eventual. Hay circunstancias infinitas que hacen que una obra quede sin terminar. Y posiblemente ahí también esté una parte de esa obra. Esa circunstancia contribuye al destino inacabado de esa obra. Y el destino de la sinfonía inacabada parece estar relacionado con el nombramiento del compositor de Schubert en 1823 como miembro honorífico de la Sociedad Musical Estiria en Graz. Una sociedad a la que pertenecían, entre otros, Beethoven, Salieri, Moscheles, Diabelli. Entonces Schubert escribe una carta de agradecimiento el 20 de septiembre de ese año, donde anunciaba lo siguiente: con el fin de expresar mi más sincera gratitud, me tomaré la libertad tan pronto como me sea posible de presentarme en la reverente sociedad con una de mis sinfonías completamente orquestada. Y esa iba a ser la primera sinfonía que Schubert iba a componer para una interpretación pública, tras seis sinfonías destinadas a su amigo, a sus reuniones privadas, ¿no? Y esto puede verse en la orquestación que Schubert utiliza para esta nueva sinfonía en relación con las anteriores. Acá incluye una sección completa de vientos con tres trombones, por ejemplo, ¿no? Pero a finales de 1823, Schubert entrega el manuscrito autógrafo, orquestado, incompleto, a un amigo, Josef Hüttenbrenner, con la intención de que éste se lo entregase a su hermano Anselm, que era director musical de la Sociedad Estiria. Y no queda claro por qué Schubert entrega un manuscrito inacabado. Sea como fuere, el manuscrito quedó bajo la custodia de Hüttenbrenner, y hasta 1865, es decir, Schubert ya no estaba, no vio la luz. ¿Y era un manuscrito inconcluso lo que entregó Schubert? ¿O Schubert pensaba que estaba bien así? En diciembre de 1923, ya en otro ámbito, el filósofo Walter Benjamin le va a escribir al teólogo y escritor Florence Christian Rang una famosa carta donde va a cuestionar la historia del arte por fijarse simplemente en los objetos en vez de en su historia y considerar la obra de arte como una naturaleza muerta. En enero de 1924, En otra carta, Rang, Benjamin va a formular un primer aforismo sobre el tema, que es el siguiente: toda obra de arte completada es la mascarilla funeraria de su intuición. Es muy lindo eso. Es decir, la obra es completada, es la mascarilla de su intuición, de su concepción, de lo que la creó. Es el congelamiento, una foto, digamos, ¿no? Tras esa fijación por escrito, la obra muere, cristalizada en algo concreto y definido, deja de vivir. Y aquí la mascarilla funeraria de Benjamin conjura ese momento fugaz en el que la cara se congela de muerte cuando todavía late de vida. La riqueza, la vitalidad de una obra musical está en lo que podamos reconstruir de ese complejo, turbulento, rico proceso que precede al texto fijado, es decir, el boceto, el fragmento, la obra inacabada. Es decir, escuchar una música es remontarse acaso a cuando todavía no estaba terminada. Y Schubert, vaya a saber por qué, dejó muchas obras incompletas. Y que, por supuesto, la moral actual podría decir que sí, andaba de un lado para el otro el tipo. Componía mucho, se metía en muchas cosas al mismo tiempo. Te dije, nene, que no te pongas a hacer dos sonatas al mismo tiempo, que una te iba a quedar incompleta. No lo sé. Hay una en do mayor, para piano, también inconclusa. Qué está lindo venir a escuchar ahora. Tiene dos movimientos. La vamos a escuchar en la interpretación de Massimiliano Damerini, en piano. Franz Schubert, en este programa que, como las buenas sinfonías de Schubert, también es bastante incompleto.

0: En las fantasías del caminante, por Nacional Clásica 96.7, hemos escuchado a Massimiliano Damerini en piano, interpretando la sonata en do mayor, Deutsch 613, inconclusa, de Franz Schubert.
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0: Y así terminaba esta sonata. O mejor dicho, así no terminaba
1: claro.
0: Esta sonata de Schubert. Abruptamente. Bien. Es una estética, ¿no?
1: Pero si no te dicen que está inconclusa, ¿te das cuenta que está inconclusa?
0: Es que no es que hay que darse cuenta o no darse cuenta. Terminó.
1: Terminó.
0: Más allá de que uno se dé cuenta o no se dé cuenta. ¿Eh? Que uno no decide cuando termina la obra, decide.
1: Claro, pero dice, termina. Punto o entre paréntesis, inconclusa.
0: Mm.
1: Si no te dicen ese, inconclusa.
0: Sí.
1: ¿No te das cuenta? ¿Cómo?
0: Pero,
1: es para imaginarte que.
0: Sí, bueno. Por ahí la característica saliente es esa. Podría ser, qué sé yo, la de la larga cadencia, qué sé yo, no sé. Pero en este caso, sí, esa característica es que de pronto el compositor dejó de escribir. Listo.
1: No, pero...
0: Y nosotros dejamos de escuchar. Entonces, la asociación, la sociedad, la complicidad se acabó. ¿Tiene mensajes?
1: Sí, varios.
0: Cuénteme.
1: Bueno, primero agradecerle el gracioso meme que nos envió sobre este tema que estamos hablando, gráfico, así que no lo vamos a aplicar, a Leonardo de Tucumán,
0: bien, está bien.
1: Sobre las sinfonías inconclusas de Schubert. Después nos escribe Daniel Martino.
0: ¿Qué cuenta?
1: Nos dice, hay una anécdota maravillosa. En 1817... cuando Breitkopf, uh-huh, und Härtel,
0: el editor, los editores,
1: recibe el Lied Erlkönig,
0: uh-huh,
1: se confunde.
0: Exacto.
1: Porque lo atribuye a Franz Anton Schubert, director, sí, de música de Dresde,
0: uh-huh,
1: y el Lied procede de Viena.
0: Sí.
1: Franz Anton Schubert respondió enfurecido que nunca había escrito eso y que trataría de averiguar quién era el sinvergüenza.
0: ¿Quién era el más calzón que había
1: tratado
0: escrito?
1: De atribuir ese remiendo Mashwerk a su nombre.
0: Uh-huh. Está bien. Sí, hemos hecho alguna vez un programa con Schubert, con los Schubert, y esa equivocación a partir del Koenig. Gran historia, que da cuenta un poco así de las vueltas de la historia, en realidad, ¿no?
1: Marcelo de Rosario.
0: ¿Qué cuenta?
1: Muy buenas tardes, maestro Santiago y compañía. Esa frase de Benjamin es para enmarcarla y colgarla en la pared.
0: Toda obra es la mascarilla funeraria de la concepción. Bueno.
1: ¿De la concepción?
0: Sí.
1: Ah.
0: Es el... toda obra termina... La obra pensa... O sea...
1: Muere.
0: La obra es el final de la obra. La obra es... Mata a la obra. Congela, la detiene. Encarcela. A la obra, es la mascarilla funeraria.
1: O sea, que vive mientras se está creando.
0: Sí, qué sé yo. Dele.
1: Qué lujo de programa. Continuando con el mensaje de Marcelo. Programón, habría que decir. Hermoso Schubert. Y en lo personal, muchas gracias por el Shostakovich de ayer.
0: Ah.
1: Saludos desde Rosario. Nos dice Marcelo de Rosario, que escribió al 11-53-35-53-67, es el WhatsApp de Clásica, al que además de textos pueden enviar audios.
2: Buenas tardes, maestro Santiago. Saludos a Fernando también, que es un gran profesional, excelente locutor, que con la noticia que se nos va. Y a los demás caminantes que hacemos esta comunidad radiera. Maestro, una clase magistral la de hoy con Schubert, las obras inconclusas que no son tales. Yo de usted aprendí una explicación, ¿no?, que usted dio sobre unos bosquejos de una décima sinfonía, si es que es 10, ¿no?, o 9, de Schubert. Que le hace unas terminaciones Luciano Berio con otras formas armónicas y demás, que bueno, es una locura también esa obra, desde esa perspectiva, ¿no?, llenando los huecos donde no está específicamente, digamos, escrito por Schubert, en este caso, en los lugares en blanco. Siempre lo recuerdo eso. Así que bueno, pero la clase de hoy, porque realmente lo que usted hace son clases magistral, muy lindo, muy interesante. Gracias.
0: Bueno, muchas gracias, muchas gracias. Y es cierto, la novena, la de Schubert, restaurada por Lucio Noverio, según los principios del restauro, ¿no? ¿Sabes que cuando un fresco, por ejemplo, en un muro le falta un pedazo, la conservación no es reconstrucción, es decir, no es que se le agrega lo que faltaba, se le vuelve a dibujar la patita que se le había borrado, etcétera, etcétera. No, se pone una cosa en blanco, un yeso en blanco. Ya está. No le podríamos agregar un brazo a la Venus de Milo, por ejemplo, ¿no? Aunque debe haber más de uno que ofreció sus servicios para el caso, para mejorarla. Pobre Venus que le falta un brazo. No, es así. Es la que conocemos, si no, no la reconoceríamos. Bueno, ¿tiene más mensajes?
1: No, por el momento, pero bueno, agradecer estos mensajes, como este último que escuchamos de Sergio de Parque Chacabuco, que lo envió, como pueden ustedes también hacer, al WhatsApp de Clásica, es el 11 53 35 53 67, tanto mensajes de texto como de audio son bienvenidos, al igual que llamados telefónicos a nuestra línea de oyentes que sigue operativa, y es el 4999-0967.
0: Bien, bueno, y una aclaración, no damos clase nosotros, somos un programa de radio, y me hacía acordar una cosa. Cuando yo estudiaba en el conservatorio en Italia, tenía un profesor de historia fabuloso, Roberto Berti, inolvidable, que cuando salíamos de la clase, después de casualidad nos encontrábamos ponerle en el bar del conservatorio o en el bar de la esquina del conservatorio, y ahí nos poníamos a charlar, y ahí estaban las mejores clases.
1: Claro.
0: Ahí se hablaba de música. Bueno, vamos a la pausa, ya venimos.
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4 minutos pasaron de las 5 de la tarde. Comenzamos la segunda hora, la segunda parte de las fantasías del caminante. Hoy con obras inconclusas, charlando en torno a esa idea de si lo inconcluso existe realmente, o la perspectiva que hace que algo parezca inconcluso, que no quiere decir que sea inconcluso. Vaya a saber. Uno piensa en músicas como El arte de la fuga, por ejemplo, de Bach, que es una de las grandes obras inconclusas, ¿no? Y hay otras. La décima de Gustav Mahler, la sinfonía número 10 de Gustav Mahler. Sabemos que esta sinfonía Mahler escribió, completó totalmente, es decir, orquestó además, un solo movimiento, que es un adagio. El tercer movimiento, titulado Purgatorio, estaba terminado, pero solo orquestado parcialmente, los primeros compases, ¿no? Sin embargo, la sinfonía número 10 de Gustav Mahler fue reconstruida. Un musicólogo y estudioso de la obra de Mahler, Derrick Cook, tras persuadir a Alma Mahler, ¿no?, de que levantara el veto que pesaba sobre los bocetos de los movimientos restantes de ese trabajo póstumo de Mahler, se puso a completar la sinfonía, ¿no?

en el décimo, en el adagio, que es lo que dejó Mahler. Estaba pensando también en el Requiem de Mozart, ¿no? Bueno, vamos a escuchar el adagio de lo que iba a ser, lo que podría haber sido la décima sinfonía de Gustav Mahler. Leonard Bernstein, al frente de la Orquesta Filarmónica de Viena, los interpreta.

Sinfonía número 10, Adagio, de Gustav Mahler, por la Orquesta Filarmónica de Viena, con dirección de Leonard Bernstein.

0: Es maravilloso este adagio de Mahler, que he pensado para ser parte de una sinfonía, pero bien podría escucharse como una sinfonía en sí, este fragmento, ¿no? La obra hecha de un fragmento. Por ahí va la cosa. Bueno, ¿tiene mensajes usted que se ocupe de eso?
1: Sí. Daniel...
0: ¿Qué cuenta?
1: Nos vuelve a escribir Daniel Martino. Mm. A propósito de la novela inconclusa El misterio de Edwin Drood, de Dickens, uh-huh, escribió Chesterton. Una obra completa puede dar la inmortalidad a un hombre en el sentido superficial y literario. Pero una obra inconclusa sugiere otra inmortalidad, más necesaria y más extraña. Con su permiso, agrego a la lista musical de inconclusas obras tan famosas como Turandot, de Puccini, uh-huh,
0: claro,
1: Lulú de Berg, sí, El príncipe Igor de Borodin, uh-huh, completada por Rimsky-Korsakov y Glazunov, y alguna menos difundida como Loca del Cairo de Mozart,
0: ajá,
1: salvo en el caso de Mozart por muerte del autor.
0: Claro.
1: Otro gran abrazo con recuerdos para su gran equipo.
0: Bueno, gracias Daniel, hermoso lo que decía Chesterton.
1: Y también es... Perdón.
0: Que tiene mucho que ver con lo que estábamos un poco así, tirando en la tarde.
1: También es lindo lo que nos escribe Salomón.
0: ¿Qué dice Salomón?
1: La vida es un continuo. Nada termina. Todo se transforma. Una obra terminada continúa en la obra de otro.
0: Está bien, claro.
1: Pensar terminar una obra supone que uno es el comienzo.
0: Bien, lindo Salomón. Bueno, muchas gracias, ¿eh? Qué lindos oyentes que tenés.
1: Sí,
0: qué...
1: De primera.
0: Y se me ocurría que este era un buen momento para escuchar un disco emblemático, un disco histórico, que sale de los contornos de lo que en las bateas se conoce como música clásica, suele estar del lado del jazz, que es el Cold Concert de Keith Jarrett, ¿no? Que es un disco histórico porque vendió mucho, etcétera, etcétera, porque se tocó con un piano más o menos, hay toda una historia en torno a eso que alguna vez hemos contado, pero me interesaba ese proceso, que es un disco que se va, o una música que se va componiendo en la medida que se va tocando, diría como casi todas las músicas, pero este es el programa de esta música, es una música improvisada. Cold Concert es el concierto que realizó en Colonia, no me acuerdo en qué año, 70 y pico, y Keith Jarrett, este notable pianista, mantuvo esa conducta en varios, ¿no? Y al ser un músico de jazz, por supuesto, la improvisación formaba parte de su lenguaje principal. Vamos a escuchar una de las partes del Concert, el concierto de Colonia de Keith Jarrett, por supuesto, el mismo, el piano, claro.

0: Y ya sobre el al borde del vivir que se derrumba, vamos terminando el programa y tenemos mensajes.
1: Otro más de Daniel. Hoy estoy abusando de su tiempo, nunca, estimado Santiago.
0: No, porque siempre lo que dice Daniel es interesante.
1: Tiene valor. Pero no puedo evitar recordar el concepto japonés del wabi-sabi, que está en la base de la estética japonesa y que exalta la belleza de lo inconcluso, lo imperfecto.
0: Claro.
1: Perdón, yo por mi parte, del modo más antiestético, he terminado. Gracias por el excelente programa.
0: Vos creíste que terminaste, pero no, en el fondo no terminaste.
1: Porque gracias por el excelente programa de hoy y de cada día.
0: Bueno, muchas gracias.
1: Y uno de Marcelo.
0: ¿Qué dice Marcelo?
1: ¿Qué programa de colección de hoy?
0: Bueno.
1: Solo puedo agradecer a Santiago, a Fernando Farías, coequiper y locutor de lujo, dice, muchas gracias Marcelo, y a todos los mensajes de otros oyentes que enriquecieron con su aporte y de los que haré mía alguna que otra frase.
0: Por supuesto, qué lindo.
1: Citen.
0: Qué lindo robar frases, me encanta, es mi deporte favorito.
1: En cierta forma, somos la suma de los que estuvieron antes y de nuestro entorno.
0: Claro que sí.
1: Supongo que la clave sería tener el discernimiento indispensable para saber de dónde tomar prestado. Muchas gracias, Radio Clásica. Marcelo desde Rosario, y los oyentes irán diciendo, lo escuché en la radio.
0: Está bien.
1: Estas frases.
0: Buenísimo, gracias Marcelo. Bien, nos vamos con una obra conclusa, una sonata de Scarlatti. Empieza, se desarrolla y termina. Es más, es una de las precuelas de lo que va a ser una de las grandes formas de la música occidental, la sonata clásica. Esta es una sonata preclásica y nos vamos con Ivo Pogorelich tocándolas en piano, la Kirkpatrick 20 en mi mayor. Con esto te decimos gracias por habernos acompañado también esta tarde en las Fantasías del Caminante. Diego Filloy, Analia Pinal, Fernando Farías, Santiago Giordano, hicimos, y vos, por supuesto, todos hicimos el programa de hoy. Mañana a las 16 veremos.

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Muy buenas tardes, pasaron 3 minutos de la hora 18 y les damos la bienvenida una vez más a El Regreso. Este espacio que vamos a compartir hasta las 20 con Hernán Acosta en la operación técnica y quien les habla en las presentaciones, Carolina Guevara. Y la pieza fundamental en este espacio también y en todos los espacios de la radio, ustedes, nuestros oyentes, que se comunican con nosotros al 11-5335-5367. Hoy iniciamos nuestro encuentro con la danza de las horas de la ópera La Gioconda de Amilcare Ponchielli por la Orquesta Sinfónica de Ámsterdam.

0: Así pasaba la danza de las horas de la ópera La Gioconda de Amílcare Ponchielli por la Orquesta Sinfónica de Ámsterdam con la dirección de Peter Stern.
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Pasaron 14 minutos de las 6 de la tarde. Estamos compartiendo el regreso en este martes 4 de agosto y actualizamos ahora los datos del tiempo en la ciudad de Buenos Aires. 14 grados 3 décimos, la temperatura, la humedad 91%, el registro de la presión normal 1013,6 hectopascales. Hay viento del este a 17 kilómetros por hora y el cielo está cubierto, la visibilidad en estos momentos reducida a 9 kilómetros por llovizna. Algunos mensajes que llegan por WhatsApp al 11-5335-5367. Nos dice Mónica Sims, buenas tardes Carolina, La Gioconda fue mi primera ópera y de ahí me enamoré de esta ópera para siempre. Si mal no recuerdo, los hipopótamos o las hipopótamas lo bailan o bailan esta danza en la inolvidable Fantasía, la película de Disney, así es. También creo que lo bailan los avestruces en ese fragmento dedicado a la danza de las horas de la Gioconda de Ponchielli. Gracias por el mensaje. Luis de Monte Castro dice hola, gracias por estar ahí Luis, buena tarde. También para Charlie de Belgrano, nos cuenta que ayer fue al Colón, invitación de Boris, qué bueno. Y nos desea éxitos para los programas de hoy. Muchas gracias Charlie también por estar del otro lado. Vamos ahora al doble cuarteto para cuerdas, número 1 en re menor, opus 65 de Louis Spohr, el ensamble de cámara de la Academy of St. Martin in the Fields, en la interpretación en los próximos 21 minutos.

0: final del doble cuarteto para cuerdas número 1 en re menor, opus 65 de Louis Spohr, por el ensamble de cámara de la Academy of St. Martin in the Fields.
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pasaron 39 minutos de las 6 de la tarde. Me parece que me quedó un mensaje sin leer de Poli, de Caballito, que escribió hace un ratito. Nos decía buenas tardes a todo el equipo de la radio y a los oyentes también. Gracias por la música y los comentarios, ¿eh? Y buen martes de radio. Gracias igualmente, Poli. Gracias por acompañarnos. Les recordamos nuestra vía de contacto 11-5335-5367. Allí pueden escribirnos a través de WhatsApp. Saludo también a Luis de la Reja, que nos manda un saludito con un simpático perrito mandando corazones. Gracias, Luis, por estar ahí. Y Mabel de Villa Urquiza está escuchando con su mamá Alba, como siempre, qué lindo. Un beso muy grande para las dos, para Alba y para Mabel. Qué lindo que estén compartiendo ese momento juntas y acompañadas de la radio. Como siempre dice Mabel, excelente la música. Muchas gracias, Mabel. Un beso grande para vos y para Alba. Les proponemos, vamos a escuchar ahora Las Mañanitas, opus 43, de Julián Aguirre, en la voz del barítono Víctor Torres, con Jorge Ugarte Mendía al piano.

Las mañanitas, opus 43 de Julián Aguirre, en la voz del barítono Víctor Torres, junto a Jorge Ugarte Mendía al piano.

15 minutos para las 7 de la tarde. Agradecemos algunos mensajes más, por ejemplo el de Mauricio del Microcentro, manda saludos, está trabajando bajo la llovizna por Caballito, nos cuenta, y dice gracias por embellecer mi trabajo. Gracias a vos, Mauricio, por estar ahí, qué lindo que nos estás acompañando. Y bueno, nos da gusto saber que se hace un poquito más feliz, más alegre, más bello ese trabajo con la música de Nacional Clásica. Gracias por el mensaje. Juana, también de Adrogué, se comunicó con nosotros. Nos dice, hace mucho que no llamo, hace rato que no llamo, pero siempre estoy. De ahí no me muevo, de la 96.7. Nos cuenta Juana que está tejiendo unos lindos guantes porque su nieta está por viajar, se va a estudiar a otro lado, pero que la va a extrañar un montón, pero vuelve para fin de año, así es que pasa pronto el tiempo. Cariños para todos, dice Juana, besos y abrazos grandes. Gracias, Juana, igualmente un beso grande para vos. Cerramos esta primera hora del regreso con El ascenso de la alondra de Ralph Vaughan Williams por Julia Fischer en violín y la Orquesta Filarmónica de Monte Carlo con la dirección de Yakov Kreizbach.

Escuchamos el ascenso de la Londra de Ralph Vaughan Williams por Julia Fischer en violín y la Orquesta Filarmónica de Monte Carlo con la dirección de Jakob Kreizberg. Pasaron 2 minutos de las 7 de la tarde. Tenemos algunos mensajes para agradecer, por ejemplo, a Anita de Almagro. Nos dice, mil gracias por esta maravillosa música, cariños para todo el hermoso equipo, los quiero mucho, besos, y nos manda una foto ahí preciosa, Anita saludando, gracias, gracias por estar ahí. También nos escribió Héctor de Villa Crespo, dice buenas tardes Radio Nacional Clásica, gracias por el ascenso de la Alondra de Ralph Vaughan Williams, bellísima obra que me da la fuerza que a esta hora ya no tengo para terminar mi jornada de pintura. Un abrazo y gracias por la música, Héctor de Villa Crespo, gracias a vos por estar ahí. Y por compartir tu espacio de trabajo con nosotros. Y Luciana de Colegiales también nos decía, buenas tardes Carolina y equipo, qué belleza de pieza, casi que es posible vislumbrar a la Alondra en un paisaje de ensueño. Gracias y cariños para todos.

Vamos a seguir adelante la segunda hora con música de Johann Friedrich Fasch. La obertura para orquesta en re mayor por la Orquesta de Cámara de Basilea con la dirección de Julia Schröder.

0: Así pasó en la obertura para orquesta en re mayor de Johann Friedrich Fasch por la Orquesta de Cámara de Basilea con la dirección de Julia Schroeder.
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pasaron 24 minutos de las 7 de la tarde. Tenemos más mensajes que llegan por WhatsApp al 11-5335-5367. Escribió Mónica hace un ratito para decir: hermosa esa alondra, me transmitió paz la obra de Ralph Vaughan Williams, El ascenso de la alondra, que habíamos escuchado antes de esta obertura de Fash. Vamos a actualizar los datos del tiempo en la ciudad de Buenos Aires. Repito, 7 de la tarde, 25 minutos. El cielo sigue cubierto, la visibilidad reducida a 9 kilómetros por llovizna. 14 grados la temperatura en estos momentos, la humedad 92%, el registro de la presión normal 1013,2 hectopascales y hay viento del este a 6 kilómetros por hora. Se suma a la audiencia recién Fernando de Caballito, que nos está saludando. Gracias por estar ahí. Buena jornada, nos dice. Muchas gracias y bienvenido. También nos escribe Sergio de Vicente López. Buenas noches a todo el equipo. Aquí me puse a escucharlos. Agarré el final de la obertura para orquesta de Fash y me quedo para lo que viene. Saludos. Gracias, Sergio. Bienvenido también. Me pareció que había escrito Gualberto, pero ahora no encuentro el mensaje. No sé si se arrepintió, pero le mandamos un saludo también, Gualberto, si estás por ahí. Vamos ahora a una sonata de Beethoven, la sonata para cello y piano, número 4 en do mayor, opus 102, número 1. Y los intérpretes, Misha Maisky en cello y Marta Argerich al piano.

Final de la sonata para cello y piano, número 4 en do mayor, opus 102, número 1 de Beethoven, por Misha Maisky en cello y Marta Argerich al piano.

Mensaje de Sebastián de Caballito, dice: buenas tardes Carolina y equipo y oyentes de El Regreso. Beethoven, el gran catalizador del siglo XIX y romanticismo, llave en mano para quienes lo sucedieron. Dice: hermosa sonata para cello y piano, gracias por difundirla y cariños para todos. Muchas gracias Sebastián por estar ahí. Y Gualberto había escrito antes, nos decía: estimado equipo de El Regreso, muy buen atardecer. El ascenso de la Londra y la obra de Fash nos llevaron a un mundo ideal en nuestro corazón. Y ustedes nos acercan la belleza para hacer realidad ese mundo. Muchas gracias. Un gran saludo al equipo y oyentes, decía Gualberto de San Nicolás. Gracias por estar ahí. La propuesta ahora es escuchar el concierto para saxo alto y orquesta de cuerdas en mi bemol mayor, opus 109, de Alexander Glazunov. Los intérpretes son Sohre Rajbari en saxo y la Orquesta Filarmónica de la Radio y Televisión de Bélgica con la dirección de Alexander Rajbari.

Escuchamos el concierto para saxo, alto y orquesta de cuerdas en mi bemol mayor, opus 109, de Alexander Glazunov. La interpretación estuvo a cargo de Sohre Rajbari en saxo y la Orquesta Filarmónica de la Radio y Televisión de Bélgica, con la dirección de Alexander Rajbari. Y en el final del regreso de hoy les proponemos compartir una mazurca de Frédéric Chopin, la mazurca para piano número 18 en do menor, opus 30, número 1. El intérprete es Kemal Gekic.

Mazurca para piano número 18 en do menor opus 30 número 1 de Frédéric Chopin por Kemal Gekic.

0: Es en Nacional Clásica, un programa con producción de Juan Buller que compartimos con ustedes, Hernán Acosta en la operación técnica y quien les habla, Carolina Guevara. Hacemos una breve tanda y ya comienza Momentos Musicales.
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Pasaron ya 4 minutos de la hora 20. Les damos la bienvenida a Momentos Musicales, este espacio con selección de Carlos Díaz Roca. ¿Qué vamos a compartir en esta primera hora con Miguel Gauna? Bienvenido. Vamos a iniciar este fragmento musical en la programación de la 96.7 con el Concierto Grosso en la mayor, opus 7, número 1, de Giuseppe Valentini. Odile Edouard en violín, el ensamble 415 y la dirección de Chiara Banchini.

Compartimos el concierto grosso en la mayor opus 7 número 1 de Giuseppe Valentini, compositor, violinista, poeta y pintor italiano del periodo barroco, recordado principalmente por su música instrumental. Vivió entre 1681 y 1753, y aquí los intérpretes eran Odile Edouard en violín y el ensamble 415 con la dirección de Chiara Banchini.

nos escribe Sergio de Vicente López para decir muy bueno el concierto de Valentini, no lo conocía. Gracias por el mensaje, Sergio. Y también escribe Javier de Villa Domínico, dice: hola Carolina y equipo, esos violines de Valentini se imitan como la sucesión de árboles al borde de la avenida y el ciclo de las luces de las marquesinas. Gracias por este horizonte sonoro inédito. Gracias, Javier, por esas asociaciones inéditas también. Vamos a volver ahora a la música con el impromptu para arpa en re bemol mayor, opus 86 de Gabriel Fauré por Isabel Moretti en arpa.

Escuchamos Impromptu para arpa en re bemol mayor, opus 86 de Gabriel Fauré por Isabel Moretti.

8 de la noche y 32 minutos. Seguimos en momentos musicales hasta las 22. Y vamos a actualizar los datos del tiempo en la ciudad de Buenos Aires. Ahora 14 grados 8 décimos la temperatura, la humedad 86%. Sigue normal el registro de la presión, 1013 hectopascales. Hay viento del este a 10 kilómetros por hora. Y el cielo continúa cubierto, ahora la visibilidad es normal de 10 kilómetros. Momento de presentarles el concierto para flauta y orquesta número 2 en re mayor, Kegel 314 de Mozart. La interpretación a cargo de Béla Drahos en flauta y Concertus Hungaricus con la dirección de Ildikó Hegyi.

Así pasó el concierto para flauta y orquesta número 2 en re mayor, que es el 314 de Mozart por Bela Drahos en flauta y Concertus Hungaricus con la dirección de Ildikó Hegyi.

7 minutos para las 9 de la noche. Vamos a cerrar esta primera parte de Momentos Musicales con el lamento para viola da gamba de Louis de Quai d'Hervélois, la interpretación de Jordi Savall.

0: Así pasaba el lamento para Viola da Gamba de Louis de Querelois por Jordi Savall.
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1: Brahms era conocido por ser bastante directo y a veces un poco rudo en las reuniones sociales. Al salir de una fiesta, Brahms dijo: si hay alguien aquí a quien no haya insultado, le pido disculpas. Un carácter difícil, pero una música que te abraza. 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

9 de la noche, 2 minutos, compartimos algunos mensajes que llegaron en la última parte de la hora anterior al 11-5335-5367. Ernesto Schuster dice: buenas noches Carolina, hermoso el concierto para flauta de Mozart, linda música y agradable compañía. Gracias, gracias por las palabras, Ernesto, y lo mismo digo, gracias por la compañía también. Sergio de Vicente López dice: qué magnífico el maestro Zaval con su viola da gamba bajo de 7 cuerdas del siglo XVII. Gracias por el mensaje, Sergio. También agradece por ese lamento que parece solo luz. Javier de Villa Domínico, gracias por las palabras. Y esta segunda parte de Momentos Musicales comienza con las danzas concertantes para orquesta de cámara de Igor Stravinsky. La Orquesta de Cámara Inglesa, con la dirección de Alexander Gibson, en los próximos casi 21 minutos.